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4: Tema titulado La Mujer de los Dos.
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0: saludos para el dúo dinámico Melvin y Douglas allá en Santa Rosa Arriba, allá en Chepo, en sintonía. Saludos también para mi amiga Bielka en Castilla, número 2.
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para César Andrade, Claudia, Alex, Kevin, en la Gran Chorrera en sintonía. Música de Tavo Flores y los Tipicales.

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boleto para Ana Cruz, Karina Nieto, hasta las Torres de Burunga. ¿Dónde es? Burunga debe ser. La Torre de Burunga en plena sintonía.

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6: 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Es el tiempo en que nuestras tradiciones cobran más vida, donde la fe, la cultura y el folclore se unen para recordarnos el orgullo de nuestras raíces. Durante este mes celebramos importantes fechas como las festividades de la Virgen del Carmen, patrona de los pescadores y marineros, el Día del Pescador, en honor a quienes trabajan con esfuerzo en nuestros mares, el Día del Niño, dedicado a la alegría de los más pequeños, el Día de la Camisilla y el Sombrero Pintado, símbolos de la elegancia del hombre panameño, y por supuesto el majestuoso 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Esto es Montado en la Carreta con el Chino Monagrillo. ¡Ey, ey, ey! ¡Oh, oh!
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3: Amigos y familia, un enorme abrazo y un cordial saludo de bienvenida en este día miércoles. 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
3: Continuamos en este día miércoles, un día muy importante para hacer nuestro sueño realidad. 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Vamos con comunicaciones. Este es un mensaje de texto. Recuerde que usted me puede escribir su mensaje de texto, hacerme su mensaje de audio, su llamada telefónica. Yo trato de atender la mayor cantidad de personas posibles a través del programa, pero si usted ve que su problema es muy urgente y que yo no he leído su consulta, es mejor que venga de manera presencial para poder rápidamente darle respuesta a su problema. Esta comunicación me la hace don Luis Alberto Chicacausa. Me dice: nací el 22 de mayo del 78. Durante toda mi vida fue una persona activa y trabajadora. Me dedico al transporte de carga y acostumbraba a realizar largos recorridos sin problemas, pero desde hace varios meses comencé a experimentar un cansancio constante. Me levanto agotado, duermo pocas horas y frecuentemente sufro dolores de cabeza intensos. He visitado varios médicos y aunque han realizado exámenes, los resultados no muestran problemas graves. Sin embargo, sigo sintiéndome sin energía. Mi rendimiento en el trabajo ha disminuido y he tenido que rechazar contratos porque no me siento en condiciones de conducir largas distancias. Esta situación también ha afectado a mi familia porque me ven preocupado y sin el ánimo que tenía antes. Ayúdeme, por favor, mi querido amigo Luis Alberto. Nacido el 22 de mayo del 78. Vamos a ver qué marca para usted estudio y puedo ver efectivamente, Luis Alberto, usted no es un hombre viejo. Un hombre de 1978 es un hombre que ni siquiera ha cumplido los 50 años, pero usted se siente como un anciano. Usted se siente como si fuera un ancianito de esos viejitos que ya no se pueden mover para nada y que no pueden hacer nada. Y esto es un problema grave, lógicamente, porque su familia todavía depende de usted y usted es un hombre íntegro, un hombre correcto. ¿Qué es lo que está pasando acá? A usted le están robando su energía, mi hermano. Mire, la energía del ser humano funciona como una batería. Cuando la persona no tiene energía, se siente débil, se siente decaída, se siente agotada, no puede descansar, no puede dormir con nada. Por más que toma medicamentos, pastillas, fórmulas, nada le funciona, porque a usted, le repito, no es un problema físico, sino es un problema espiritual, por eso nada le funciona. ¿Qué hay que hacer acá? Hay que renovarle su energía. No le están haciendo magia negra, no le están haciendo brujería. Lo que pasa es que usted tiene cerca a una persona que le absorbe. Es como una especie de vampiro energético que le chupa la energía y cuando usted está cerca a esa persona se siente bastante mal. Y lo triste de todo esto es que usted tiene que estar cerca a esa persona porque es una persona que como consigue trabajo o le consigue algo a usted y usted por eso tiene que ir cerca de esa persona. ¿Qué le recomiendo? Hay que protegerse, ¿sí? Para eso precisamente es el pez providencial del Arcángel San Rafael, para protegernos no solamente contra brujería, maldad, daño, maleficio, magia negra, no, también sirve para que nos protejamos de esas personas que absorben, que chupan nuestra energía, que nos quitan la energía. Para eso es el pez providencial del Arcángel San Rafael. 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
4: Con Jorge Martínez.
3: Jorge Martínez, Jorge, bienvenido, gracias por tu llamada. ¿De dónde nos estás llamando?
4: De Chitré, señor.
3: De Chitré, un abrazo grande. ¿Me llamas para consulta o para testimonio?
4: Testimonio.
3: Hombre, qué bueno, muchas gracias. Vamos a comenzar entonces con tu testimonio, pero antes que me cuentes las cosas bonitas y buenas, contémosle a los oyentes qué problemas tenías tú.
4: Bueno, no vendía mis productos, yo soy vendedor, no vendía mis productos de piscina y esas cosas. Pero ahora sí, con la ayuda de San Miguel Arcángel, ahora sí he logrado vender muchas cosas.
3: Me dices,
4: mi producto, de mi trabajo.
3: Sí, me dices que eres comerciante de productos para piscina, o sea, como químicos para limpiar piscinas, etcétera.
4: Exactamente.
3: Y no te estaban llamando, me imagino que mal económicamente, muchas deudas.
4: Sí, exacto.
3: Bueno, cuéntame una cosa, ¿cómo estaba tu hogar, tu matrimonio, tu familia? Al haber problemas económicos, me imagino que también habían problemas dentro del hogar, por ejemplo, para los mercados, para pagar la renta.
4: Exactamente, a veces, bueno, ya me estaba quedando sin pagar lo de la renta de mi casa. Uh-huh. Y bueno, y problema con mi esposa y
3: claro, usted sabe. Claro, claro, cuando dicen por ahí que por la puerta entra la pobreza y por la ventana sale corriendo el amor, no porque el amor sea interesado, sino simplemente es porque el dinero se necesita. Es muy difícil que una esposa y que un esposo tengan una buena relación cuando todo el día los están llamando a cobrarles, ¿verdad?
4: Sí, exacto.
3: Bueno, ¿cómo te enteraste tú del pez providencial del arcángel San Rafael, del aceite de sanación, de la veladora de peticiones a los arcángeles?
4: Bueno, me enteré por una consulta que hice.
3: Uh-huh, a través de la radio.
4: La escuché. Exactamente.
3: Claro, claro. Te pregunto, ¿viniste con fe o tenías miedo? La realidad, tranquilo.
4: Bueno, iba con fe y a la vez también con algo de temor.
3: Claro, porque muchas personas dicen, ¿qué tal que yo vaya y pierda mi dinero? ¿Qué tal que eso no me sirva, cierto?
4: Exactamente, eso mismo, sí.
3: Cuéntame una cosa, ¿viniste y qué te dijimos en la consulta? ¿Realmente te ayudamos? ¿Te sirvió el pez providencial del arcángel San Rafael?
4: Sí me sirvió, señor. Me dijeron que me iba a funcionar y en verdad sí lo ha hecho.
3: ¿Cómo es? Funcionó, sí. ¿Cómo es tu situación económica hoy en día? ¿Te han vuelto a llamar? ¿Cómo estás de dinero?
4: Bueno, todo está mejorando. Uh-huh. Está mejorando, me han vuelto a llamar. Tengo más, casi siempre me están llamando. Uh-huh. Y bueno, está fluyendo lo que es el dinero. Eso sí, por una parte me está ayudando, sí.
3: ¿Cómo estamos a nivel de pareja, a nivel de hogar? ¿Ya habiendo dinerito ya cambió la cosa?
4: Sí, señor, ya ha cambiado bastante. Ya mi esposa está un poco mejor conmigo y todo está marchando como tenía que ser.
3: Qué bueno, qué bueno. ¿Qué le aconsejamos a tantas personas que de pronto a esta hora encienden su radio y escuchan el programa de la Casa de los Arcángeles y dicen, ¿será que voy por el pez providencial del arcángel San Rafael? ¿Será que voy por el aceite de sanación? ¿Será que me llevo la veladora de peticiones a los arcángeles? ¿Será que recibo el número para ganar? ¿Tú qué les dices a ellos? ¿Vale la pena?
4: Sí, vale la pena. Les recomiendo, sí, que hagan el esfuerzo y se atrevan, porque sí resulta.
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2: Oh glorioso Arcángel Rafael, médico celestial, tú que guiaste a Tobías entre peligros, con la sabiduría del pez sagrado, tú que transformas lo simple en milagro, y las sombras en luz esmeralda, hoy te invoco, guerrero sanador, portador del pez que venció la ceguera, mensajero que une el cielo con la tierra, que como este pez danzante ante tu presencia, toda enfermedad en mi vida se transforme en bendición, toda prueba en sabiduría, toda lucha en victoria divina. Amén.

0: Hemos llegado al final de este encuentro. Pero recuerda, esto no termina aquí. Las energías siguen en movimiento. Los caminos continúan abriéndose y las respuestas llegan cuando estás dispuesto a escucharlas. Gracias por acompañarnos, por confiar, por permitirnos entrar en tu vida y ser parte de tus preguntas y tus procesos. Cada historia compartida, cada palabra, cada momento vivido en este espacio tiene un propósito. Si hoy no alcanzaste a comunicarte, no te preocupes. Habrá una próxima oportunidad para recibir orientación y claridad en aquello que tanto necesitas. Te dejamos con una reflexión. Escucha tu intuición. Protege tu energía y nunca dejes de creer que puedes transformar tu destino. Nos despedimos por hoy, pero estaremos de regreso con más respuestas, más guía y más conexión. El milagro está en tus manos. Hasta la próxima.
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2: No es lo mismo rendirse que reinventarse. No es lo mismo decir ya no puedo que decir ahora voy. Saludos desde Vitalidad al Natural para Chitré, Las Tablas, PC, Parita, Ocú, Santa María, Macaracas y para toda la geografía de Panamá. Desde David hasta Colón, desde Bocas hasta Darién. 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
2: Escúcheme bien, caballero. 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Ese momento en que usted se dice a sí mismo, ya está, esto es lo que hay, me toca aceptarlo. 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Usted puede aceptar que su cuerpo cambió. Puede aceptar que ya no tiene 25 años. Pero rendirse es otra cosa. 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Y eso, caballero, es una decisión, no un destino. A partir de los 35 años, la testosterona baja aproximadamente un 1% por año. 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Además, los vasos sanguíneos pierden elasticidad. El óxido nítrico, esa molécula que dilata los vasos del pene, se produce con menos eficiencia. El sistema nervioso transmite señales más lentas. La próstata crece y comprime. Todo eso es verdad. Y todo eso es reversible o mejorable hasta un punto que la mayoría de los hombres no imagina. Usted no va a tener la erección de un adolescente a los 65, pero puede tener una erección firme, sostenida y confiable a los 65. Puede tener deseo a los 65. Puede tener intimidad plena a los 70. La diferencia entre el hombre que se rinde y el hombre que se reinventa no es la edad. Es la información y las herramientas que usa. 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Déjeme contarle algo que he visto. 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
2: 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Usted no nació para rendirse. 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Hasta mañana, con más fuerza y más verdad.
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0: Hoy quiero hablarles del aura y el mal de ojo. Cómo protegerte de la envidia y los ataques psíquicos. El objetivo, mi querido oyente, es concientizarlo sobre la influencia de energías densas, de la envidia y de ataques espirituales y enseñarle cómo protegerse de estos ataques y proteger su campo áurico. Por eso quiero que tenga en cuenta que la energía no miente y muchas veces lo que sientes como cansancio, bloqueo o tristeza no es tuyo. Hoy en este viaje espiritual vamos a explorar tu campo de energía, tu aura y cómo protegerte de los ojos que no desean verte triunfar. Soy tu guía espiritual, soy Salomón Vidente, la voz que revela tu destino. Y vamos a hablar del mal de ojo y el poder de la protección energética. Muchos se preguntan qué es el aura. Pues el aura es el campo electromagnético que rodea tu cuerpo. Es como una armadura sutil, tejida por tus emociones, pensamientos y energía vital. Pero esta armadura puede agrietarse, sobre todo cuando hay envidia cerca. Algo muy importante para tener como ejemplo, cuando ustedes ven imágenes de santos, ustedes se dan cuenta que en el alrededor existe una energía, existe un color y ese color blanco refleja el aura de ese santo, pues nosotros reflejamos también esa aura. Lamentablemente cualquier persona normal no lo puede ver. Salomón Vidente, quien tiene el don, que tiene el conocimiento, puedo ver el aura de cada persona. Y cuando la envidia se adhiere como lodo energético, empieza usted a sentir que nada fluye, que todo se traba y que no hay explicación lógica, porque la raíz proviene de un ataque negativo. El aura únicamente puede ser leída por nosotros, los clarividentes, vista como colores y formas. Un aura sana vibra alto, oro, azul, violeta. Un aura dañada presenta fugas, grietas o manchas oscuras. Y eso es lo que voy a ver en cada uno de ustedes cuando se acerquen aquí conmigo a recibir ese resguardo, esa protección. Recuerde que de acuerdo a su energía, a usted le preparo y le entrego este maravilloso elemental de protección. El amuleto, el talismán, el resguardo, la protección, como usted le quiera llamar, pero que le va a traer la prosperidad porque va a estar preparado con su nombre, con su energía y fecha de nacimiento.
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0: Quiero que tengan en cuenta que existen muchos tipos de agresiones espirituales. Está el mal de ojo, el corte de caminos y los trabajos de brujería. Cuando hablamos del mal de ojo, es una mirada cargada de odio o de envidia que traspasa el campo sutil. Pero también hay que tener en cuenta que hay personas que tienen la mirada demasiado fuerte, penetrante. Y esto también ocasiona un mal de ojo y muchas veces esta persona no lo hace con mala intención, pero su mirada es fuerte y penetrante, ocasionándole el mal de ojo. El corte de caminos es la energía enviada para cerrar oportunidades. Un negocio que usted esté realizando que no se le dé, algún proyecto que tenga en mente que no lo pueda realizar y situaciones similares. Y los trabajos de brujería, que son rituales intencionales para bloquear la salud, el dinero y el amor. Por eso es importante protegerse, y con Salomón Vidente usted va a tener esta protección. No olvide que usted no necesita realizarse ningún tratamiento para que este material, para que este elemento, para que este amuleto, para que este resguardo funcione para traer la prosperidad. Hoy yo lo invito. Usted va a recibir este elemento únicamente invirtiendo 33 balboas. Eso es lo que usted va a recibir. ¿Por qué? Porque a través de este elemento de apoyo vamos a trabajar con el número cabalístico que es el 3. 33 años tenía nuestro Señor Jesucristo cuando fue crucificado. Y el número 3 realmente trae una trilogía maravillosa de lo que vemos en hechos y acontecimientos de la Biblia. Hablamos de Padre, Hijo y Espíritu Santo. Hablamos que nosotros tenemos cuerpo, alma y espíritu, que somos tripartitos. Hablamos de que Pedro negó 3 veces a nuestro Señor Jesucristo, y situaciones que nos dan ese cabalístico número, que es el número 3. Nosotros lo combinamos, nosotros realizamos diferentes trabajos y siempre utilizamos la cábala 3. Entonces es muy importante que ustedes tengan en cuenta, únicamente van a invertir 33 balboas y va a obtener este elemento de apoyo espiritual que lo protegerá, lo resguardará y lo sacará adelante. Recuerde que la oportunidad de cambio es hoy. Que si te ha pasado que todo iba bien y de pronto todo se cae, debe tener cuidado porque haya sido objetivo de alguna energía dirigida. Debes tener cuidado porque puede que estés siendo víctima de una maldad y puede que estén trastornando y bloqueando el camino hacia el triunfo. Tengan mucho cuidado, y por eso los invito para que vengan con Salomón Vidente, la voz que revela tu destino.
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0: Si hoy usted, alma buscadora de la verdad, amigo oyente que está en sintonía, siente que hay cosas negativas, que está siendo víctima de algo malo, que todo está bloqueado, le voy a invitar para que haga este ritual ancestral, muy sencillo, pero que es de gran poder. Esto es una limpieza que usted va a realizar por medio de un huevo de gallina. Va a necesitar un huevo, un vaso de vidrio con agua, sal marina y si no, pues sal normal. Y lo más importante, tu intención clara, tu fe. Va a pasar el huevo por todo el cuerpo con fe, de pies a cabeza. Luego va a romper el huevo en el vaso con agua y observa si hay burbujas, picos, formas extrañas, y va a ver cómo tu aura estaba cargada. Si pueden enviarme el video a través del WhatsApp de cada una de las personas que realicen ese ritual, yo les voy a indicar qué es esa clase de energía, así que es muy fácil que ustedes puedan realizar este ritual. Con Salomón Vidente todo es fácil, porque tengo el conocimiento, porque tengo el don, porque tengo el poder que Dios me ha dado y el universo para compartirlo con cada uno de ustedes. Recuerde que usted puede ser esa persona que salga adelante, que triunfe y que prospere en la vida. Entonces le recuerdo lo que debe tener: un huevo fresco, un vaso de vidrio con agua, sal marina o sal normal y tu intención clara para este ritual.
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0: Para proteger el campo áurico es muy importante un talismán, un pentáculo de cobre consagrado en luna menguante, guardado junto a una piedra amatista. También puede utilizar una cruz o una medalla bendecida. Lo importante no es el objeto, que es lo que siempre les hablo en cada programa, sino la fe, la intención y la vibración con la que lo consagro. Por eso cuando usted llega allí con Salomón Vidente, usted va a tener el talismán, el amuleto, la protección, el resguardo que realmente necesita para cambiar su vida, para transformar su suerte, para abrir esos caminos bloqueados, para atraer el amor, la salud y el dinero. Nunca olvide activar este escudo de luz. Por eso cuando usted llegue allí conmigo, va a obtener este elemento. Aparte que le voy a hacer un estudio astrológico, vamos a hacer esa visualización de tu energía para empezar a encaminarlo a través de este elemento por el camino y el sendero de la prosperidad. ¿Cuánto va a invertir? $33. Esto es lo que usted va a invertir para su suerte, su prosperidad. ¿Necesito invertir algo más? No, solamente eso. Ahora, deben tener en cuenta que con el pasar de los años, 7, 9, 10 años, estos elementales empiezan a perder poder. Nada es eterno en el mundo. Esto me gusta hablarlo claro. Por eso después de 7, 8, 9 años, sí es importante y recomendable que usted reactive este elemental o lo cambie. Por eso Salomón Vidente le va a decir a usted qué hacer. Si usted tiene un resguardo, un elemental que en un pasado le funcionó, le fue bien, tráigamelo, que yo también le recargo y le reactivo ese elemento, ese talismán, ese resguardo, esa reliquia. Porque Salomón Vidente lo que quiere es que usted salga adelante. Con Salomón Vidente es la voz que revela tu destino.
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0: Soy quien les habla, Salomón Vidente, la voz que revela tu destino. Quiero invitarle para que tenga la oportunidad de llegar conmigo. Llámeme, separe esa cita, separe su talismán, su resguardo, su protección, para que empiece a romper todo lo negativo que haya en su entorno. Recuerda que donde hay luz, la sombra también intenta actuar. Por eso siempre está lo opuesto, porque existe el día, existe la noche, existe lo blanco, existe lo negro, y queremos que hoy usted pueda protegerse de todo lo negativo que pueda llegar a su vida. Quiero que repita conmigo esto: yo soy luz, yo soy protección, yo soy energía invencible. Esto lo va a declarar con mucha fe y con mucha prosperidad. Si usted se encuentra en algún problema, desea una asesoría con Salomón Vidente, las puertas están abiertas para que usted venga. No importa de dónde viene usted, no importa su sexo, edad, raza, condición social o creencia religiosa. Aquí la persona que viene, le ayudo porque tengo el don y el conocimiento. Por eso cualquier problema y dificultad vamos a resolverlo y le voy a entregar esa protección para que usted pueda surgir, renacer de esas dificultades por las cuales se ve envuelto o se ve envuelta. No permita que nadie más pisotee su vida, no permita que nadie dañe su relación sentimental, no permita que nada destruya su paz, su tranquilidad y su armonía. Y recuerda que el aura debemos cuidarla y protegernos del mal de ojo. Cuando usted se acerca conmigo, yo voy a mirar cómo está su campo áurico y le voy a decir si está averiado o si es un campo áurico que está irradiando buena energía y buena vibración. Por eso, no deje pasar esta oportunidad. No olvide que con Salomón Vidente y sus amuletos, talismanes, todo lo que le entrego, no va a necesitar de un trabajo para que funcione. Precisamente allí le preparo todo de acuerdo a su energía para que usted empiece a abrir los caminos del éxito, del triunfo y de la prosperidad. Así que a cada uno de ustedes le voy a estar esperando para que tenga la oportunidad de cambiar su vida. Donde quiera que usted se encuentre, va a ser una persona que va a triunfar y va a ser exitosa. ¿Qué debe hacer? 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No camines solo en un mundo lleno de energía invisible. 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
0: Y así, almas buscadoras, llegamos al final de este encuentro bajo la luz de las estrellas. Recuerden que el destino no está escrito en piedra, está vivo y cada decisión lo transforma. Soy Salomón Vidente, la voz que revela tu destino, y estaremos en un próximo viaje para que podamos revelar todo lo que acontece en su vida. Les dejo mi energía, mi visión y mi protección. Que el universo conspire siempre a su favor. Hasta pronto.
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2: Dándole gracias al Todopoderoso, con ustedes una vez más, llevando este mensaje de solución, de esperanza y de mucha energía a todos aquellos que están viviendo un mundo de complicaciones. Y es que la mente de cada ser humano, lo que hace en muchas personas, ejecuta un poder en contra. ¿Cuál es? Que cuando tiene un problema, la persona comienza a darle y a darle tanta mente que en el momento de la solución, en lugar de solucionarlo, lo empeora. Hoy lo voy a invitar a eso, a que no le dé tanta mente a un problema. Lo voy a invitar a que usted busque una ayuda. Se llama Secreto de la Fe. En este secreto, con el manual, usted lee los pasos que hay allí, va a saber administrar su fe. Y le voy a poner un ejemplo muy claro y muy preciso, de antes y después. Antes de tener el secreto, usted tiene un problema con un hijo, con sus hijas o con la familia. Entonces, ¿qué hace? Inmediatamente usted da las respuestas, justifica, impone, grita y las cosas se hacen así. Y en muchos casos la gente pues reacciona diferente. Pero este es el común denominador. Esto es lo más normal que podemos ver en cada familia cuando se presenta un problema. Ahora, después, usted tiene el secreto de la fe, que lo puede recibir cualquier persona. Este secreto de la fe tiene el poder maravilloso, escuche muy bien, de que en el momento en que usted lo recibe, cambia su pensamiento. Usted ya no es aquel hombre o aquella mujer que ante sus hijos, de una vez usted va a resultar con una respuesta, un grito o una justificación. Usted va a tener la sabiduría de escucharlo. Al escuchar ese hijo, va a entender su razón. ¿Y qué va a hacer? Uno, le va a decir, hijo, tiene toda la razón. Y vamos a mejorar y vamos a cambiar porque somos seres humanos. Yo también cometo errores. Por más papá que sea suyo o por más mamá y los años que tenga de experiencia, pues uno no termina de aprender. Y de ahora en adelante vamos a manejar las cosas así y de esta forma para que esté todo muy bien. Y lo mismo va a ser con su pareja. Porque cuando hay un disgusto de la pareja en contra suya es porque usted obró mal. Y este es un medio por el cual usted va a comenzar a tener comprensión y a vivir en paz, en armonía y a ser feliz. Ahí está el ejemplo claro de cómo se utiliza el secreto y cuáles son los beneficios. Cuando la persona que posee el secreto aplica todas estas técnicas de fe, de sabiduría, de comprensión, de saber escuchar, de aceptar cuando hay una falla y de ser una mejor persona, usted vive feliz. Esta es la gran ventaja que se tiene con el secreto de la fe. ¿Lo quiere obtener? 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Le doy la cordial bienvenida a la señora Mariana Aragón.
3: Un saludo cordial para usted, señor David Monterrey, para todos nuestros oyentes. Y antes de entrar con algún tema, quiero recordarles a todos cómo van nuestras giras. Ténganlas presentes porque estamos llegando prácticamente a todo el país. Así estamos, 16 de julio, Chepo. Vamos a estar mañana viernes 17 de julio en Colón. Sábado 18 de julio en La Chorrera, el 22 de julio en Tortí. 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Muchos de ustedes tienen la duda de que hay maldad, de que los trabajaron, de que es un entierro, que es un alumbramiento, que por eso no volvieron a ganar en la lotería, se les acabó la suerte, se enfermaron o van mal en el amor. Yo quiero que ustedes sepan que en una consulta no solamente van a salir de dudas el porqué de ese estancamiento, el porqué no volvieron a ganar en la lotería, el porqué ese problema en la parte sexual. ¿Cuántos hombres jóvenes que nos están escuchando están sufriendo en silencio, frustrados, encerrados en su orgullo de hombre, heridos porque no pueden estar sexualmente con una mujer? Y cuántas mujeres, perdón y con mucho respeto tengo que decirlo, no tienen que buscar un consuelo con otra persona porque no pueden ser felices con su pareja. Y entonces es muy fácil decir, claro, esa mujer es una sinvergüenza, es una desgraciada. Pero yo me pregunto, ¿acaso usted ha escuchado, ha sentido el dolor de esa persona para juzgar, para señalar? O como cuando una mujer llega a la consulta y me dice, mi esposo es un desgraciado, me quemó, me tiene cachos. Pero cuando yo le pregunto, ¿usted es cariñosa? ¿Usted es detallista? ¿Usted es atenta? La respuesta de muchas es no. Todo esto usted lo aprende en una consulta personal. Usted que tiene su negocio, que ve que día tras día las ventas van para atrás, más deudas, usted enfermo, viejo, dificultades por todo lado. Lo invito a una consulta, llévenos la tierra de ese negocio. Aquellos que están en el campo, que se han dado cuenta que en los cultivos, en vez de prosperar, más deudas, se están muriendo, no cosechan, que los animales se enferman, llévenos la muestra de pelo de ese animal, llévenos tierra de su casa. Si usted está enfermo, llévenos una muestra de orina. Allí, a través de esto, no solamente le vamos a decir la raíz del problema, sino que lo más importante, le vamos a enseñar cómo solucionarlo. ¿Qué le pedimos a cambio? Que nos cuente su historia, que nos regale su testimonio, así como muchos ya lo han hecho, que ganó, que la suerte le cambió. Llámenos, pero no se ponga a decir, ay, me gané 30, 40, 50 mil. No, simplemente díganos cuántas veces ganó.
2: Hay que ver, señora Mariana, que hay muchas personas que en medio de la emoción no se dan cuenta de sus errores, ¿sí? Que les cuentan lo que usted dice a muchas personas, no, me gané 20, 30 mil dólares y no se dan cuenta el daño que se están haciendo. ¿Por qué? Porque se echan enemigos, envidia encima. Hay que saber manejar estas emociones y que cuando a usted le vaya bien con el secreto, lo que tiene que hacer es administrarse, saber manejar su dinero, saber controlar sus emociones y tenga cuidado a quién le dice sus triunfos, a quién le dice sus planes, porque la envidia ronda a su alrededor y no deja que logre sus proyectos. Si usted tiene el secreto de la fe y comienza a triunfar, a salir adelante, a que le vaya bien como a muchas personas que ya lo tienen, pues sencillamente adminístrese, vuelvo y le repito, no comente que usted está feliz, no comente usted que ganó, guárdeselo para usted solito, compártalo con la persona de mucha confianza, su mamá, su pareja, pero no con todo mundo, porque, vuelvo y le repito, hay envidia a su alrededor y mucha gente quisiera tener lo que usted tiene, esa felicidad. 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Ya tenemos oyentes en línea, señora Mariana.
3: Vamos a pasar ya mismo con los oyentes. ¿Con quién hablo?
4: Con María Julia Cortés.
3: María Julia, ¿de dónde sí. nos está llamando?
4: De Chorrera.
3: Dígame la fecha en que nació.
4: 22 de mayo de 1958.
3: Julia, ¿cuánto tiempo lleva con ese decaimiento en el cuerpo, que no puede dormir, ese desespero? Porque es que no solamente veo que lo tiene usted, sino un familiar suyo. ¿Cuánto lleva así?
4: Bueno, ¿usted dice mi familiar o yo?
3: Los dos, porque veo que hay alguien que le preocupa mucho, pero hablemos primero de usted. ¿Cuánto tiempo lleva usted así?
4: Bueno, yo estoy desde el 2011 que me dio el primer infarto. Después me dio otro infarto y bueno, me venía
3: enferma, siempre
4: no. Ahorita estoy acostada y no voy a caminar mis piernas, mis pies.
3: Julia, discúlpeme que le interrumpa. Le voy a hablar con honestidad y espero que usted no se incomode.
4: No.
3: Usted tiene dos problemas, el que tiene corporal y el que tiene mental. A usted no la está matando tanto la enfermedad, porque yo a usted no le puedo hablar que hay brujería, que hay daño, que hay nada de eso, no, Julia. A usted la está matando es la parte espiritual, la preocupación. A usted la está matando esa tensión que tiene, porque usted mantiene mortificada que si el hijo, que si Juan, que si Pedro, que si el uno, que si el otro. Y a la larga, ¿quién es la que termina acabando su vida y su energía?
4: Ajá.
3: Dígame, ¿quién, Julia?
4: Tengo un hijo que lo estoy internando.
3: Sí, porque... Julia, pero perdóneme, vamos por partes. Dígame con esta mortificación, ¿quién es la que se está haciendo daño?
4: Yo.
3: Usted misma, yo. Sí, usted misma, y vamos a aclarar eso para que lo entendamos. ¿Cuántos hijos son?
4: Son cuatro hijos.
3: Ok, yo sé que los cuatro tienen dificultades. Yo sé que si no es el uno, es el otro. Pero de antemano le digo, Julia, usted ya crió, formó a sus hijos, usted ya les dio lo mejor como mamá. Y si usted realmente los quiere ayudar, usted lo que tiene que hacer es comenzar a estabilizar su salud, es recuperarse usted. Porque si usted no se recupera, ¿cómo pretende que las cosas mejoren?
4: Entiendo.
3: Entonces, yo le puedo entregar a usted el secreto de la fe, para que usted se estabilice la parte espiritual. Pero usted está sintiéndose como una mujer de 90, no solamente por el cansancio físico, sino por el agotamiento mental y espiritual. Si usted comienza a trabajar con el secreto, usted sana su mente, sana sus pensamientos, el tormento, la preocupación por los hijos. Yo le aseguro, como saber que hay un Dios que nos está escuchando, que usted se va a recuperar, usted va a mejorar. ¿Pero sabe de quién depende esto?
4: De mí.
3: De nadie más. ¿Cuánto hace que escucha el programa?
4: Bueno, yo aquí en la casa no tengo radio, pero siempre que estoy donde mi esposo, yo lo escucho. Él siempre lo escucha todos los días.
3: Estamos hablando de hace cuánto tiempo, Julia.
4: Ajá, como 4 meses.
3: Ok, mijita. 5. Entonces, si Dios le dio la posibilidad de comunicarse con estos consejeros de vida, es por algo. Y si usted realmente quiere seguir adelante con su vida, entonces yo la voy a invitar, hable con su esposo para que llegue a la consulta, para que reciba el secreto, pero lo va a recibir bajo la condición de que primero va a pensar en usted. Y una vez usted estabilice su salud y su energía, Usted va a ayudar a sus hijos, los va a ayudar con la oración, los va a guiar y los va a sacar adelante. Se lo dije inicialmente. Usted está mal, no duerme, no descansa, hay desespero, hay ansiedad y hay uno de sus hijos que está sufriendo lo mismo. Dígame quién es.
4: Bueno, es mi hija la mayor que me está diciendo que no está durmiendo últimamente. Mamá, no duermo nada. Anoche por lo menos ahí se logró dormir 5 horas.
3: ¿Y qué fecha nació ella?
4: Ella nació el 11 de marzo del 79.
3: ¿Y cuál es el nombre de ella?
4: Isa Mariela Vargas.
3: Y mire cómo es de irónica la vida. Los síntomas que usted tiene son por la preocupación, por la tensión, por el desespero. Pero en el caso de su hija, 11 de marzo del año 79, ella nació un día domingo, pero ella sí tiene mala energía. Y la mala energía que ella tiene es por envidia, porque siempre fue una mujer muy alegre, una mujer de ánimo, de empuje, pero que quisieron ver mal y que ahora lo están logrando. Yo creo que usted sabía esto, ¿verdad?
4: Sí, porque ella es una muchacha de estudiada, de ingeniera con honores, pero la han tenido al margen, hasta la propia familia, como que no la quiere. No sé, ella no es mala.
3: María, no es mala. María, no, sí, es, no se trata de que ella sea una persona mala. Cuando hay envidia, esto pasa. Pero mire y le aclaro, usted no tiene maldad, en usted no hay brujería, pero en su hija sí hay algo malo. Entonces, ¿qué es lo que usted va a hacer? Lo primero, no va a estar tensionada ni preocupada, va a poner todo en manos de Dios. Lo segundo, hable con su pareja, saque el tiempo para que llegue a la consulta. Ya vamos a confirmar la fecha de nuestras giras para que llegue a la Chorrera. Y ya en una consulta personal, usted va a llegar, va a recibir el secreto, va a tener esa sanación espiritual. Y vuelvo y le digo, su vida va a cambiar. Pero no siga en la casa encerrada en los problemas, en la mortificación, porque con esto lo único que va a hacer es empeorarse. ¿Estamos de acuerdo? Me va a llevar a la consulta, que es muy importante, para que comience a trabajar su energía. Una muestra suya de cabello, que la va a cortar usted misma en su casa, la va a llevar en un pañuelo de color blanco y me va a llevar un poquitico de canela en polvo. ¿Para qué? Porque vamos a trabajar su energía y hacer la limpieza en su casa.
4: Bueno, licenciada, yo también, yo entiendo lo mío como usted me dice. Pero yo quisiera ayudar a esa hija porque ella está juegue lotería.
3: No gana ni va a ganar porque hay algo malo. Dígale a su hija que escuche el programa antes de llegar a la consulta. Para cuando llegue, sepa quiénes somos y qué es lo que trabajamos, ¿ok?
4: Sí, porque yo, a mí me preocupa ella porque está gastando dinero del que no tiene por el gusto, ¿me entiendes? Yo no juego lotería.
3: Julia, es que ya lo sabemos y nos queda claro. Si hay algo malo, la suerte se aleja. El que juega por necesidad pierde por obligación. No le puedo dedicar más tiempo. Usted sabe que el tiempo en la radio es corto. Pero ahora entiendo. Usted ya sabe cuál es la respuesta. Y quiero que usted se comprometa, no conmigo, con Dios, con su vida, a salir adelante, a no dejar que el pensamiento negativo le gane, porque usted merece ser feliz. Han sido años de sufrimiento, de estancamiento, que debemos dejar atrás. Y vuelvo y le digo, eso depende solamente de usted, ¿ok?
4: ¿Cómo no?
3: Bueno, Julia, mensaje para los oyentes. ¿Qué les puede decir usted a esta hora a esas personas que, al igual que usted, se encierran en los problemas, se desesperan y que se están enfermando y se están destruyendo? ¿Qué les diría usted a esta hora en nuestro programa?
4: Bueno, yo les diría que buscaran ayuda en este programa porque en verdad he escuchado soluciones a personas que han sido sanadas hasta la fe de su lotería les ha llegado, ¿verdad? Entonces, bueno, Hay que seguir hacia adelante.
3: Pero mire lo que usted ha dicho tan sabio. La fe mueve montañas. Usted ha escuchado que la gente no solamente se cura, sino que ha ganado. ¿Y sabe por qué? Porque han actuado, porque no se han quedado en la casa esperando. Julia, gracias por participar. Ya me confirme su cita un día antes. Y recuerde que usted tiene en sus manos el cambio para su vida, ¿ok? Dios me la bendiga.
4: Sí,
3: la línea sigue disponible,

0: 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Hoy usted no nos escucha por casualidad. 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
0: Nos encontramos en Santiago de Veraguas y quiero entrevistar a una de nuestras pacientes muy queridas, a quien tengo que resaltar por la forma en que llegó a la consulta. ¿Cuál es tu nombre completo?
2: Luisa Cortés.
0: Luisa, cuéntame cómo estabas cuando decidiste llegar a la consulta con estos consejeros de vida.
2: Sí, estaba muy mal, me sentía muy mal. Y decidí venir acá a la consulta porque me sentía bastante mal. Escuché en el programa Mariana y yo dije, yo me voy a ir a atender porque no es normal lo que me está pasando.
0: Pero háblame qué era lo que sentías, porque si bien sabemos que la salud la tenías totalmente destruida, yo quiero que nos describas un poco para todos los oyentes qué era lo que sentías en tu cuerpo.
2: Sí, me sentía con una desesperación, con un dolor en los brazos, en las piernas, me sentía con dolor de cabeza, no podía dormir, me sentía demasiado mal.
0: ¿Cuántos añitos tienes?
2: Yo tengo 60.
0: ¿Y cuando llegaste, cuántos años llevabas con esos problemas, con esos malestares?
2: Yo tenía más de 10 años de estar con esos malestares.
0: ¿Habías buscado ayuda en alguna parte espiritual?
2: No había buscado ayuda. No había buscado porque yo pensaba que era normal, pues, lo que me estaba pasando y no era así.
0: Lo que pasa es que mucha gente piensa, no, ya son los años o las cosas de Dios, o ya tengo que resignarme. Y qué bueno que resaltes eso, Luisa. ¿Qué pasó después de que comenzaste con el tratamiento, con el secreto de la fe, con esa confianza? ¿Qué pasó con tu salud?
2: Bueno, la verdad es que me sentí bastante bien espiritualmente y corporal también. Y bueno, yo trabajaba y trabajaba en medio de todas las dificultades que tenía y no encontraba avance por ningún lado. Pero gracias a Dios encontré con el secreto de la fe y con las oraciones que siempre estoy haciendo. Sentí que tuve un cambio total en mi vida y en todo lo que hago, en los trabajos y todo.
0: Una pregunta, y me vas a disculpar, aún así estando mal y enferma, tú estabas trabajando, ¿verdad?
2: Sí, yo trabajaba porque soy una madre de mis hijos y siempre me preocupaba. Ellos casi no están conmigo, pero me preocupaba por ellos, donde ellos estaban, si tenían o no tenían, para yo sobrevivir también.
3: O sea, así estuvieras mal, tú trabajabas para ayudarlos.
2: Sí, yo trabajaba.

0: Así, porque es que siempre esto yo trato de ayudarle y me preocupaba cuando pasaba cualquier cosa con ellos y claro que uno que es madre uno se sigue preocupando, pero ya no es como antes que pasaba pues cosas que realmente yo estaba, mejor dicho, confundido, pues yo no sabía qué era lo que estaba pasando conmigo.
1: Luisa, vale la pena resaltar que tus problemas de salud no eran naturales, que eran por algo malo, por algo hecho por la mano del hombre. ¿Qué pasó en Luisa? ¿Qué sentiste cuando te diste cuenta que la maldad te había tocado y por eso estabas tan mal?
0: Bueno, yo me sentí bastante preocupada, pero a la vez que me sentí preocupada, yo puse la fe y la esperanza en Dios, de salir adelante y bueno, mi vida pues cambió muchísimo, bastante cambió. Sí, siento que uno está en el mundo y está en medio de todos los problemas y las envidias, pero uno no se tiene que dejar llevar por eso, uno tiene que avanzar, echar un piso hacia adelante y avanzar, porque si uno se pone a pensar, es que me envidian, es que hicieron esto, uno se estanca más y uno no progresa, uno no sigue adelante.
1: No, y que no solamente a pensarlo, hay gente que lo piensa, lo sabe, pero no busca la ayuda. Tú tuviste el arma principal que se llama fe y yo aprovecho para felicitarte porque siempre fuiste una guerrera, una luchadora, no solamente por tus hijos, con esa fe, siempre adelante y hoy por hoy puedes decir con orgullo, vencí el mal, vencí la enfermedad y estoy bien. Yo primero que todo le doy gracias a Dios como siempre, Padre, Creador misericordioso, al secreto de la fe. Le doy gracias a todas aquellas personas que ponen la confianza en estos consejeros de vida y me gustaría que seas tú la que le envíe un mensaje a todas las personas que nos escuchan en Panamá, aquí en la zona de Santiago de Veraguas, todo lo que es Veraguas y en Panamá en general. ¿Qué les dices después de esta experiencia, de lo que has vivido? ¿Qué les puedes recomendar, Luisa?
0: Bueno, yo les recomiendo que traten de buscar la ayuda con Mariana, con David, porque en realidad a veces mucha gente en las comunidades y a nivel del mundo dicen, ¿para qué van allá? Y a veces por esas cosas que le dicen a uno, uno dice, ¿voy o no voy? Pero no, yo lo invito a que vengan y se atiendan, participen y verá que van a tener un cambio total, como gracias a Dios yo lo tengo. Yo le doy gracias a Dios que sobre todo mi edad que tengo, yo estoy con ganas de seguir trabajando
1: Es
0: y
1: que estás muy joven, perdóname, pero estás muy joven.
0: con ganas de seguir adelante y con ganas que mis hijos progresen, que terminen estudiar y todas esas cosas. Y poco a poco yo he ido logrando todas esas cosas con la fe y la esperanza, pues, y con la ayuda de Mariana, que realmente nos dice la verdad, pues, y hace que no descubramos las cosas que realmente no está pasando.
1: Lo puedes decir con confianza, perdóname que te interrumpa, que también a veces los regaño, porque a ti me tocó llamarte la atención varias veces.
0: Sí, pero gracias a esos momentos que me llamó la atención, yo eso me ayudó para superar todas las cosas, las dudas, las cosas que yo tenía en mí mismo, porque realmente uno es débil, como humano uno es débil, pero uno cree que nadie puede decirle nada, pero sí, claro que sí, dándose a conocer. Uno también acepta la verdad y progresa en ese momento y sigue, pues la verdad es que yo sigo para adelante y no, ningún momento pienso que no voy a poder lograr con mi familia y con la ayuda de Dios todas las cosas que mi familia quiere.
1: La prioridad, estás aliviada, tienes una estabilidad económica y tu familia está bien. Hay que seguir con las oraciones, Luisa, ¿ok?
0: Sí, voy a seguir con las oraciones y gracias a Dios y a Mariana y gracias que me dio esa valentía de llegar hasta acá para tener esa consulta y esa experiencia de vida para seguir adelante.
1: ¿De dónde vienes ya para despedirnos?
0: Sí, yo vengo del distrito de Cañaza, corregimiento de San José, Comunidad del Rosario.
1: Muchas gracias por tus palabras. Dios te bendiga, Luisa.
0: Gracias. Igualmente, Mariana.
1: Esta es la prueba inequívoca que querer es poder, que la fe mueve montañas y que sin importar cuán tan grande o difícil sea el problema que ustedes estén viviendo, hay una salida, hay una solución, y para eso hoy nos está escuchando. 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Ya me pregunte cuál fue el día que nació, qué le corresponde llevar a una consulta, si usted es apto o no para recibir el secreto de la fe, y dese la oportunidad de tener esa vida que se merece, esa vida diferente, donde reine la paz, la tranquilidad y el amor, así como Luisa lo pudo recibir. Somos consejeros de vida, el señor David Monterrey y esta amiga y servidora, Mariana Aragón.
2: 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Enseñarle usted cómo va a resolver esa situación que está viviendo, esa mala suerte, pero hay que saber qué es lo que se debe de hacer para mejorar la suerte, y quien se lo puede enseñar, quienes le cambian la vida a ustedes, quienes le enseñamos, somos estos consejeros de vida, Mariana Aragón y David Monterrey, del programa El Secreto de la Fe. ¿Qué tiene que hacer? Prestar atención, sacar tiempo, aprender de los errores y fracasos, porque muchos me han dicho, he visitado, he ido a tantos lugares y no me han resuelto nada. ¿Por qué? Porque usted es el que tiene que trabajar para su suerte. Y eso es lo que hacemos en cada consulta, con cada persona que nos llega. Le decimos qué tienen que hacer. Usted debe limpiar su cuerpo. Cuando usted vaya a una consulta, eso es lo que le vamos a decir. De qué forma limpia, descarga y nivela su energía para que comience totalmente renovado y con la suerte que necesita en la vida. Porque usted puede utilizar ese potencial que se llama fe, confianza en usted mismo. Tenemos más oyentes, señora Mariana. 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Más oyentes en línea, señora Mariana.
1: Aló, ¿con quién hablo?
3: Sí, con Ramón Camargo.
1: Ramón, ¿de dónde me está llamando?
3: Por acá, Chorrera.
1: Mijo, dígame la fecha en que nació.
3: 27 de marzo de 1974.
1: Pero hágase en un lugar que no haya ruido, porque están golpeando, se siente el ruido, para que podamos hablar con tranquilidad, ¿ok?
3: Ya, está bien, pa.
1: Bueno, Ramón, ¿cuánto hace que usted escucha nuestro programa?
3: Hace como 3 veces, ¿verdad?
1: Y yo le pregunto, Ramón, si usted ve que la suerte no anda bien, que a usted se le vienen cerrando los caminos en todo lo que hace, ¿por qué no ha buscado una ayuda?
3: Ajá, sí, es verdad, no, es que va, está bien cerrado los caminos, ¿verdad? Porque,
1: sí, Ramón, es que lo veo en su fecha de nacimiento, pero ¿por qué usted no ha buscado una ayuda, mijo?
3: Bueno, la cosa está un poco dura, le digo.
1: Me va a perdonar, Ramón, y se lo voy a decir con mucho respeto. Pero si yo me devuelvo a la etapa de 5, 10, 15, 20 años, siempre ha sido igual. La gente siempre ha dicho lo mismo, la situación está dura, es que el país, es que el gobierno, antes era la pandemia. No, perdóneme, pero usted no me puede seguir justificando. Usted ha sido un hombre muy luchador toda la vida, pero ahora usted se transformó, se volvió una persona resignada, conformista, una persona que le cuesta mucho tomar una decisión y más fácil se deja llevar por el mal genio y el negativismo que por el positivismo y las ganas de salir adelante. O dígame si estoy equivocada, Ramón.
3: No, sí, sí, verdad.
1: Bueno, mijo, entonces tiene que ponerse las pilas, porque mire, según su fecha de nacimiento, 27 de marzo del 74, nació un día miércoles, y todo lo que ha querido hacer va para atrás, todo. Pero eso ha sido de un tiempo para acá, porque usted antes tenía una suerte muy bonita.
3: Así mismo es, sí.
1: Bueno, Ramón, ¿qué está pasando con usted? Que a usted le dañaron su suerte, a usted lo trabajaron, y lo trabajaron por envidia. Uno, porque usted es una persona confiada que siempre se la pasa contando sus cosas. Usted va feliz donde el amigo, el conocido, a decirles, me está yendo bien, cambié, tengo este negocio, tengo este proyecto. Pero mientras que usted cuenta feliz creyendo que los demás se van a alegrar con usted, ellos se llenan de envidia. Uno. Y dos, porque usted tuvo una etapa de su vida muy desordenada. Usted tuvo una etapa de su vida donde picaba aquí, picaba allá, y entre ellos hubieron mentiras, engaños, falsedad. Me imagino que sabe de qué le estoy hablando, ¿verdad?
3: Así mismo es.
1: Entonces todo eso pasa factura con los años, Ramón. Por eso su suerte va para atrás, por eso usted está estancado y por eso mismo es que usted siente esa ira y ese desespero. Entonces, ¿qué pasa? Yo no le voy a decir a usted llegue a una consulta, yo no le voy a decir vaya por el secreto, porque si yo se lo digo, usted hoy quiere, pero mañana va a querer mandar todo al carajo. Va a ser usted solito el que va a tomar la decisión y va a decir si quiere hacerlo, pero en el momento en que lo decida, va a tener la confianza, la seguridad de llegar a esa consulta. Y una vez usted lo haga por su propia decisión, yo le aseguro, como saber que hay un Dios que nos escucha a esta hora, que su vida va a cambiar. Pero ¿de quién depende esto, Ramón?
3: De yo mismo.
1: De nadie más. De nadie más. Sí. Ahora, en el momento en que usted tome esa decisión, usted nos va a llamar y va a decir, señora Mariana o señor David, quiero cambiar. Porque si usted sigue quejándose, es que está duro, es que la situación es que, y es que, dígame, ¿a dónde va a llegar usted, mijo?
3: Así mismo es, sí.
1: No va a llegar a ningún lado. Dígame, ¿qué piensa de lo que le ha salido en su fecha de nacimiento?
3: No, está bien, estoy escuchando.
1: Bueno, me está escuchando, pero la pregunta es, ¿lo que le salió es verdad o estos amigos y servidores del secreto de la fe lo están engañando?
3: No, está bien, es que es verdad lo que usted dice, todo está patas arriba, ¿verdad? Tenía dos trabajos así como usted dice, pero ahora qué va, no.
1: ¿Y usted sabe por qué le estoy insistiendo al preguntarle si ha sido verdad lo que le ha salido? Porque usted es incrédulo, mijo, porque usted es desconfiado, porque usted es de los que le gusta que le comprueben con hechos y no con palabras. Por eso justamente no lo invito a una consulta, porque aquí no se trata de que crea en nosotros, aquí se trata de que crea en usted, de que crea en Dios y que analice su vida. ¿Qué logró usted en esto que llevamos del 2026, en estos casi 7 meses?
3: Nada.
1: Acumular deudas, problemas y hasta enfermedad, porque en todo va para atrás.
3: Así mismo es.
1: Bueno, mijo, ya le queda la propuesta, la decisión la toma usted. Recuerde que somos consejeros de vida, que si usted decide visitarnos, usted va a llamar y va a confirmar su asistencia, pero no lo haga hoy ni mañana. Espere que usted tenga la plena seguridad y llama y dice, me autorizaron el secreto, porque yo se lo autorizo, pero bajo la condición que es usted el que le va a poner la fe, ¿ok?
3: Así mismo es.
1: Bueno, Ramón, ¿qué le puede decir usted a las personas que escuchan nuestro programa después de lo que le sale en su fecha de nacimiento?
3: Bueno, es verdad lo que usted dice, no es mentira, es verdad, todo está bien, es cierto lo que usted dice ahí.
1: Muchas gracias por su llamada, Ramón, Dios lo bendiga.
3: Amén, amén.
1: 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Y yo quiero poner como ejemplo la llamada de Ramón. ¿Cuántas personas a esta hora siguen con la misma idea? Es que está duro, es que la situación del país, es que después de la pandemia, es que porque mi familia, siempre hay una excusa. Hay que quitar todo eso de la cabeza. Acuérdese en que no somos lo que somos, sino lo que queremos ser. Nuestra mente debe estar programada para ser grandes, para crecer, para tener progreso, para tener estabilidad y crecimiento económico. ¿Pero de quién depende esto? De nosotros mismos. Querer es poder, la fe mueve montañas, y si usted en estos momentos no ha hecho nada, quiere tener ese cambio,
4: Entonces yo lo invito a una consulta. Lo invito a que reciba el secreto de la fe y, como miles de personas lo han hecho, cambie su vida, tenga progreso, estabilidad, riqueza espiritual y no ponga más excusas, porque las excusas son para los fracasados. Usted debe ser una persona de mente abierta, de crecimiento, y programarse a trabajar con el secreto y a tener progreso y estabilidad. 6565-3711. 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Ustedes nos van a escuchar en diferentes países. Aquellos que llaman del extranjero interponen primero el 507. Los que están en el interior, anoten cómo van las giras. 16 de julio, Chepo. Vamos a estarles atendiendo mañana viernes 17 en Colón. Sábado 18 de julio en La Chorrera, el 22 de julio en Tortí, 25 de julio en el Valle de Antón, el 4 de agosto en Penonomé, el 5 en Chitré. 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Sin importar, escuchen bien, cuán tan grande o difícil sea el problema que estén viviendo, hay una salida, hay una solución. Y si usted tiene fe, cree en Dios, usted puede salir adelante. Hay personas que llegan a la consulta que me dicen: señora Mariana, yo llevo más de 5 o 6 años escuchando el programa, pero no me había atrevido a llegar, es que no sé, tenía pena, tenía miedo, tenía vergüenza, que dirá la gente, que se enteraran. Y es muy chistoso o irónico, no sé cómo mencionarlo, porque cuando ustedes necesitan, no llega ese amigo, ese vecino, ese que se la pasa criticando, juzgando, a decirle: hey, Juan, Pedro, usted necesita una ayuda, usted necesita una mano amiga. No, es importante que ustedes sepan que no vale tanto el qué dirán, vale lo que se siente, porque a usted ni su vecino, ni su amigo, ni su conocido lo mantiene, y esto lo digo con mucho respeto. Ahí es que cuidarse de los comentarios. Por eso nosotros acá lo que hacemos es decirle a las personas: hay que ser prudentes a la hora de dar el testimonio. Si usted ganó, no se ponga a contarle a todo mundo: me gané tanto, tengo tanto, hice tanto. No, hay que ser reservado en ese sentido. Y si usted va a buscar la ayuda, usted no necesita comentarle a nadie, usted solito, desde su fe, desde su interior, usted saca el tiempo y llega a la consulta. Miren cómo va pasando el tiempo, lo decía hace un momento, miren lo que vamos ya de este 2026, ya termina julio, entra agosto, cuando menos piensa llega diciembre. ¿Y usted qué ha hecho? ¿Qué tiene de su vida? No siga viendo cómo le pasan los días, los meses, los años, y usted cada día peor, porque esa es la realidad. Si yo no limpio, si no descargo lo malo que me está afectando, en vez de mejorar, obviamente voy a empeorar. 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
2: Cuando nosotros asistimos al interior del país, a las giras, mucha gente agradecida, feliz, escuchamos a aquellos que nos dicen: estoy feliz. A uno de los tantos, quiero que le presten atención, que dice que la vida le cambió gracias a la enseñanza que tuvo con estos consejeros de vida, Mariana Aragón, David Monterrey. Y estos testimonios sirven no solamente como una prueba, para motivarle a usted que ha perdido ya la confianza, que cree que nadie lo puede sacar de ese problema en que se encuentra. Préstele mucha atención a este testimonio que viene a continuación, que fue grabado desde el interior del país. ¿Cuál es su nombre?
6: José Martínez.
2: Cuénteme por qué nos visitó y qué problemas tenía.
6: Yo lo visité porque le pasa que estaba, más antes de eso había sufrido y había ido a otra persona, me había ayudado bastante, pero ella, mi esposa, siempre escuchaba la emisora, el radio, pues, y los escuchó a ustedes, y entonces ella me dijo que viniéramos.
2: ¿Y qué problemas estaban atravesando?
6: Bueno, ahí teníamos de todo. Ahí había problemas entre... No nos entendíamos, a esas discusiones, los hijos, las hijas también, todos andaban, todo mal, le voy a decir mal.
2: ¿Y hoy en día cómo está?
6: Entonces la enfermedad, y un niño también que teníamos sufriendo, y bueno, y gracias a Dios, le voy a decir que todo ha ido a cambiar, todo vamos bien. Yo me siento bien en la familia. Sí, su cambio de las oraciones que estamos, porque todos los días estoy ahí con esas oraciones. Mi esposa también, ella también le va a dar sobre ese asunto ahí.
2: Un testimonio.
6: Ajá, un testimonio, sí.
2: Venga para acá. ¿Cuál es su nombre?
7: Briseida.
2: ¿Qué problemas tenía?
7: Estábamos mal y ahora estamos más mejor.
2: ¿Qué le recomienda a las personas, José?
6: Bueno, yo les recomiendo que lo visiten y que busquen ayuda, porque de verdad que ayudan bastante y ahí hay la mejoría.
2: Aquí notamos algo muy claro en esta grabación, que la esposa de él le dieron muchos nervios y no fue capaz de hablar, le vi la cara de terror, por eso no la entrevisté. Pero lo que queremos tomar de allí es el ejemplo de lo que ellos estaban viviendo, estaban a punto de separarse y una cantidad de dificultades, enfermedades y mal, muy mal. ¿Qué sucede cuando uno entrevista, o me ha pasado, a las personas en el interior del país? Se asustan, se bloquean, se les olvida lo que iban a decir, los problemas que tenían. Entonces es muy común el caso tal es que compartimos con gente humilde lo que ellos estaban viviendo y pasando. Y sé que usted que está en el interior del país, que tiene problemas, dificultades, que no sabe qué hacer porque ha visitado a cuánto médico le han recomendado. Unos me han dicho hasta brujos, curanderos. Bueno, yo he ido a todo lado. Muchos me han dicho, sí, a mí me sirvió muchísimo, le salvó la vida a mi papá, me sirvió, pero tengo otro problema, la suerte, tengo otras dificultades. Entonces, con ello, ¿qué le estoy dando a entender? Que nosotros le enseñamos a que usted resuelva sus problemas, a que usted los enfrente. Nosotros le enseñamos a cambiar su vida por completo. Mucha gente dice, no, es que por la situación, por el invierno, por la situación que está viviendo el país, la situación económica. No, es usted el que pone las dificultades en su vida, pero nosotros a través del secreto de la fe, de las enseñanzas y de las limitaciones que le quitamos a su mente y le enseñamos de que todo lo puede lograr en la vida, que usted si lo desea puede ser una mujer, un hombre con éxito, con prosperidad, pero si se lo propone y hay que saberlo pedir, hay que saber orar, hay que saber mejorar las fallas que usted viene viviendo que no lo dejan progresar. 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
5: El Secreto de la Fe. Algunas veces Dios nos mete en aguas turbulentas, no para ahogarnos, sino para limpiarnos. Este mensaje va para usted, que ha navegado en esas aguas y hoy se siente cansado, decepcionado de tantos años de lucha, sacrificio y aún no tiene una estabilidad económica y emocional. Soltar los miedos y la desesperación es el primer paso para lograr lo que usted tanto anhela para su vida. Con el secreto de la fe, usted lo podrá lograr por ser un poderoso elemento que ha sido elaborado en metal y alineado con los planetas. Este secreto, preparado como amuleto para el resguardo y protección de sus enemigos visibles y ocultos, y consagrado como talismán atrayente del dinero, la salud y el amor, cambiará su vida desde el momento en que usted lo tenga en sus manos. Sea usted un ser de luz, tenga riqueza espiritual y dominio ante las adversidades. Logre en poco tiempo lo que no pudo hacer en años. 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
2: Todos estos ejemplos que usted escucha es saber administrar la fe y nosotros le ayudamos a que usted administre su fe. Es que se necesita no solamente alguien que le enseñe, sino también que le ayude. Y gracias al ascenso que hemos tenido, estamos ya en el secreto de la fe. Un don más que hemos adquirido, un conocimiento más, usted lo va a aprovechar. Lo invito a que se prepare el cuerpo para recibir esta gran protección. Cuando se tiene el secreto de la fe, es decir, tengo en mis manos la suerte, la abundancia, la prosperidad. Viene con el manual que usted en el momento que lo necesite, el secreto de la fe, sencillamente abre el manual y mira dónde está el medio para mejorar, por ejemplo, su actitud, arreglar la suerte? ¿Qué oración debe de hacer, por ejemplo, para que usted se lleve bien con los demás? ¿Qué medio en el secreto usted va a utilizar para que prospere en lo que se proponga, ya sea una relación sentimental? Y esa es la gran ventaja que se tiene con el secreto de la fe. Y es que estamos hablando de su propia fe. La persona que se levanta, se encomienda a Dios y dice, hoy voy a lograrlo. Lo invito, cuando usted tenga el secreto, a que se mire a un espejo, lo agarre con su mano derecha, se mire frente al espejo y diga, voy a lograr ese negocio, voy a comprar esa tierra, voy a lograr esa finca, voy a lograr aquella relación que tanto quiero. Y sonría, porque cuando usted sonríe con el secreto de la fe teniéndolo en la mano frente al espejo, se logra aquel milagro que usted tiene, porque hay algo bonito, se llama fe, usted la está adquiriendo, la está fortaleciendo. ¿Quiere tener este secreto? Hágalo. 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Este es el número de Mariana y David, los consejeros de vida, que estamos entregando algo grandioso, algo maravilloso que se llama El Secreto de la Fe.
4: Ya estamos llegando a la parte final de nuestro programa, dándole gracias a Dios. Pero antes de despedirnos, quiero recordarles a todos cómo van las giras. 16 de julio, Chepo. Mañana viernes 17 vamos a estar en Colón. 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El 25 en el Valle de Antón. Vamos a estar el 4 de agosto en Penonomé, que es un martes. 5 de agosto en Chitré, el 6 vamos a estar en David Chiriquí, 7 de agosto en Paso Canoas, estaremos el 8 de agosto en Santiago de Veraguas. 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Así estemos en giras, igual le atendemos aquí en Panamá. Antes de despedirnos, yo quiero recordarle a usted que no está solo y que no nos escucha por casualidad. La voluntad de Dios, Padre misericordioso, siempre pone en nuestro camino lo que necesitamos. Y si usted realmente siente que necesita esa ayuda, para eso nos está escuchando. 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
2: Y cuando se tiene el secreto, usted va a estar mencionando estas palabras para que se hagan realidad. Se hacen realidad cuando se tiene un elemento como este, el secreto de la fe. Pida como regalo paz, felicidad. No como muchos dicen, un celular nuevo, una tablet, un computador. La felicidad está en todas las cosas bellas, maravillosas que tiene a su alrededor, la sonrisa de ese sobrino, la llegada de ese hijo, de un nuevo trabajo, de un nuevo amor. Vale la pena hacerle estos cambios, lo invito a eso, a que logre la felicidad, porque muchos no se dan cuenta y viven vacíos. Cuando usted llegue a recibir el secreto, reciba la orientación de cómo usted limpia y despoja su mala energía. Esa es la gran ventaja que va a tener estos días al recibir una consulta con los consejeros de vida. Nos despedimos. 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Dándole gracias al Todopoderoso y a ustedes. Dios nos bendiga. Nos ilumine a todos bajo su gran manto sagrado. Hasta pronto.
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2: Y como siempre, con la buena energía, las buenas vibras, saludando a todos nuestros oyentes aquí en la Casa de la Fe. El guardián de la familia, cada día lo tienen más hogares, más familias panameñas, donde se están llenando de bendiciones y sabiduría. Hoy vamos a hablar y a enseñar cómo usted va a sostener la prosperidad y la abundancia en su vida. Bienvenida, licenciada María.
3: Muchas gracias. Un saludo muy especial para usted, licenciado Jerónimo. Un saludo para todos nuestros oyentes. Un tema perfecto, un tema lindo, un tema muy bonito. Pero quiero agregarle algo, licenciado.
2: Dígame, licenciada María.
3: La sabiduría para poder sembrar, para poder invertir, para poder que esa prosperidad, que esa abundancia dure, se quede y prospere todos los días, crezca todos los días más. Está aquí la línea lista, habilitada para que usted se comunique, 6914-7414,
2: licenciada, ya puede llamar, ya puede escribir, y eso que ya hay personas adelantándose, porque desde antes de empezar el programa ya tenemos ese WhatsApp lleno de mensajes de personas que hoy les damos un abrazo fraternal y les decimos Dios lo está bendiciendo y usted está entendiendo esos mensajes y la palabra de Dios.
3: Así es, empezamos con gracia, con fuerza, con abundancia, con las ganas de salir adelante. La prosperidad es importante, la ganancia es importante. ¿Qué es lo que vamos a hacer? Bueno, llamar, comunicarse para que el guardián de la familia actúe en consecuencia de todo lo que le está pasando para que llegue esa prosperidad y esa abundancia tan anhelada.
2: Vamos a pedir a todos nuestros oyentes para hacer esta gran oración que junten sus manos, peguen sus manos una a la otra y van a repetir con nosotros. Respire profundamente 3 veces. Hoy declaro que la abundancia fluye hacia mí con fe y facilidad y alegría. El universo abre sus puertas y derrama sobre mí prosperidad infinita. Todo lo que necesito llega en el momento perfecto. Yo soy merecedor de riqueza, paz, amor, bendiciones y todo esto sin límite. Gracias a ti, Señor. Amén.
3: Amén.
2: Con esta oración, hoy quiero decirles a ustedes que se están recargando de vibras, de buenas energías, pero que todo esto va de la mano con muchos complementos, entre ellos comunicarse con nosotros, dar la confianza a sí mismo. No confíen en nosotros, confíen en Dios, confíen en su instinto que lo hace escuchar este programa y lo llena de confianza. Porque quiero aclarar que cuando las personas me llaman, les pregunto qué tal les parece el programa y escucho esas palabras de gratitud. Oiga, hermoso ese programa, licenciado Jerónimo, lo felicito, me gusta cómo habla la licenciada María, qué bueno. O sea, esas son las palabras que para nosotros nos llenan de energía.
3: Claro que sí, quiere decir que estamos haciendo un buen trabajo, quiere decir que todo lo que nosotros hacemos con esfuerzo, con voluntad, con amor, para que ustedes se sanen, para que ustedes se curen, para que ustedes cumplan todos esos sueños, para que la enfermedad, la maldad se vaya, está rindiendo frutos.
2: Todo aquel que quiera ganar ese pedazo y ese billete de lotería, va a ser lo siguiente. Ustedes saben que esta semana que viene es la semana de giras. Entonces se van a comprar los pedacitos de números que usted quiera de billete. No vayan a mirar el número, cómprenlo. Envuélvanlo en papel aluminio y nos lo va a traer a la consulta y nosotros le vamos a decir cómo va a hacer usted para atraer esa ganancia.
3: Claro que sí, vamos a empezar con limpieza, vamos a empezar con oración, vamos a empezar con el ritual que cada uno tiene preparado. Recuerden que cada persona es un mundo, recuerden que cada persona tiene una energía diferente. De esa manera vamos a trabajar cuando usted llegue a la consulta con esos pedacitos de lotería y vamos a trabajar para que se los gane, para que la prosperidad llegue y abunde. Pero queremos ser enfáticos en algo. La prosperidad no es solamente tener dinero. La prosperidad también es vivir en paz, es tener salud, es tener oportunidades, una familia unida. capacidades para suplir esas necesidades que nos afronta la vida todos los días. Y lo más importante, todo esto lo vamos a conseguir con la fe en Dios.
2: 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Escriba, llame, haga una llamada perdida si no tiene minutos. No vaya a permitir que tenga obstáculos para progresar. No permita que la maldad lo siga abrazando y lo siga hundiendo en ese hueco, en ese fango. No permita que tener incapacidad mental, porque perdóneme la expresión, hay personas que están jodidas, no por un mal, no por una mala vibra, sino por pereza, porque no toman decisiones, porque todo lo dejan para después, para el mañana. Y les aclaro, muchas veces el mañana no llega, no existe.
3: Lamentablemente así es. Bueno, licenciado, yo le quiero hacer una de las preguntas que se repite mucho en nuestro WhatsApp. ¿Cuánto les va a costar el trabajo? ¿Cuánto me va a valer sanarme? ¿Qué es lo que usted me responde a eso?
2: Excelente pregunta, licenciada María, pero quiero aclarar, los trabajos se hacen en las casas, los trabajos se hacen en el taller, el trabajo se hace cuando se va a construir. Nosotros no hacemos trabajos, nosotros enseñamos espiritualmente a que la persona se sane y se cure, y eso no tiene costo.
3: Excelente, muchas gracias, licenciado. Así es, usted va a venir con fe, con voluntad, de verdad, decidido o decidida a que su vida tome un cambio, a que su vida siga ese camino que Dios le tiene preparado, que yo entiendo que a veces es rocoso, a veces es oscuro, a veces es fuerte, lleno de espinas, pero al final hay un arco iris, al final hay un sol radiante que Dios les tiene preparado. Pero ¿qué quiere decir con que el camino es fuerte, rocoso, duro? Pues que Dios nos está preparando para que cuando recibamos la recompensa, para que cuando recibamos esa sanación, para que cuando recibamos ese dinero, sepamos qué hacer con todo esto. Porque tenemos personas que con dinero han dañado su familia. Tenemos personas que cuando recuperan la salud se olvidan de Dios. Entonces todo es un proceso.
2: Tenemos una dama que nos pregunta, pero antes nos dice, por favor, no dar mi nombre. Vamos a ponerle Sandra, eso es un nombre inventado. Dice, yo he ido a muchos lugares donde siempre determinan que tengo un mal y yo ya lo sé. El problema es que me piden un dinero y no lo tengo. Y la respuesta de ellos es, regrese cuando tenga el dinero. Bueno, señora Sandra, quiero decirle que usted ha ido a los lugares incorrectos, lugares equivocados, a los lugares que usted no debería ir, porque además de que no le están ayudando, están pendientes de su dinero, están pendientes de cobrarle. Y si le dicen que regrese cuando tenga el dinero, o sea que no están interesados ni preocupados por su salud o por lo que a usted le pueda pasar. ¿Qué quiere decir esto? 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Reciba el guardián de la familia y me llama en 2 días y me va a decir, licenciado, estoy sintiendo esto, esto y esto, y estoy contenta y feliz. Gracias porque ustedes no hacen trabajos, enseñan a las personas a progresar, a avanzar, a cambiar esas actitudes negativas, a ser personas de bien y ayudar a aquellas personas también que lo necesitan. Porque no somos ese resguardo para usted solo. No somos ese resguardo que no se puede ver, no se puede tocar. No somos ese resguardo que solo lo carga usted en su cuello, en su mano, en su muñeca, en su dedo. No somos ese libro que solo usted debe tener guardado debajo de la cama. ¡No! Nosotros somos el guardián de la familia que cada quien lo puede ver, tocar. Usted se lo puede pasar a su hijo. Ese hijo que le dice, papá, estoy preocupado porque pasé una hoja de vida y estoy esperando que me llamen para trabajar. Dígale, tenga este guardián, léalo todos los días, en la mañana y en la noche. Cuando usted le den ese trabajo, me lo regresa. Si tiene esa hija enferma, si tiene esa esposa o ese esposo que se está perdiendo el amor, invítelo a sentarse a hacer la oración del guardián de la familia. Y usted me va a llamar aquí en el programa de frente y me va a decir lo que le está pasando, los cambios que ha tenido con el guardián de la familia. 6914 7414. Licenciada, recuérdenos rápidamente qué días vamos a estar visitando las diferentes provincias de esta hermosa, de este hermoso país.
3: Claro que sí, iniciamos viernes 17 de julio en Colón, el sábado 18 de julio en La Chorrera, miércoles 22 de julio en Penonomé, jueves 23 de julio en Chitré, viernes 24 de julio en Santiago y el sábado 25 de julio en David Chiriquí.
2: Y de lunes a sábado, ¿dónde vamos a estar atendiendo, licenciada?
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4: La oración es una práctica milenaria y añeja que nos une como punto de encuentro sagrado para todas las creencias. Más allá de nuestras diferencias, todos poseemos el mismo poder sagrado al elevar nuestro espíritu hacia el Altísimo. La fe se convierte en el verdadero guardián de la familia, actuando como nuestro mayor amparo y escudo espiritual. Es ese resguardo divino que nos protege de todo mal y cuida con ternura la unidad de nuestro hogar. A través de mi propia experiencia y entrega espiritual, afirmo con certeza absoluta: la oración es el guardián de la familia que abre los caminos de la prosperidad y el bienestar. Comparto este testimonio como prueba visible de que al elevar nuestra súplica, la protección del cielo nos acompaña y nos guía hacia la verdadera bendición.
2: Dígalo sin miedo, quiero y acepto y decreto bendiciones, prosperidad, abundancia, salud para mi familia y sobre todo mucho amor. ¿Por qué? Porque la licenciada lo decía hace un momento. La abundancia no es solo la parte, no es la parte económica, no son los billetes, no son las monedas. La abundancia es que usted tenga a su familia junta, que se ame, que se quieran, que se respeten. Y no hay cosa que duela más para un padre ver dos hijos de enemigos.
3: Claro que sí, la familia es lo más importante, la unión familiar es lo más importante. Qué bonito cuando todos se sientan a cenar en la mesa. Qué bonito cuando pasan una fecha especial juntos, con amor, de verdad, con intención de estar bien, de tener esa buena relación, esa generosidad con toda la familia. Entonces usted, para que pueda lograr construir eso, o para que usted pueda seguir con esa familia, conservar esa familia, usted va a tener el guardián de la familia.
2: Qué lindo, qué hermoso ese programa, licenciado, lo felicito. Va a sonar un poco odioso lo que voy a decir, pero este programa no se ha hecho para que usted nos llame o nos escriba diciéndonos que es un programa hermoso y bello.
3: Así es.
2: Este programa se hizo es para que usted llame a buscar el respaldo y la ayuda y cómo poder enfrentar ese problema y esa situación difícil que ya usted lo tiene cogido hasta el cuello.
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2: Licenciada María, mi problema es pequeño.
3: No, no hay problema pequeño. Y ahí está el problema, porque muchas veces un problema que decimos que es pequeño, con el tiempo, con los días, con las acciones, se va volviendo insostenible. Y ahí es donde la gente quiere correr a llamarnos: licenciado, licenciada, necesito hacer algo ya, necesito que me ayuden inmediatamente. Recuerden que las cosas no es como yo o como usted quiera, es como Dios las tiene preparadas.
2: Y recuerde que muchas veces cometemos errores haciendo las cosas despacio. ¿Se puede imaginar lo grande que es cometer errores con el desespero?
3: Sí, muchos más errores se cometen con desespero, con rabia, con incertidumbre, con dolor y con tristeza.
2: Tome nota, por favor, y comuníquese ya. Ya puede llamar, sí. Puede llamar inmediatamente. No quiere llamar, escríbanos. No tiene minutos, háganos una llamada perdida. No le dé pena, no le dé miedo. No deje que el demonio, la maldad, le consuma su mente y lo vuelva, perdóneme la expresión, una persona inútil que no siente la capacidad de salir adelante y progresar. 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
3: Así es, estamos el lunes, importante decirlo, licenciado, ya hay muchas personas que van a llegar aquí a la ciudad a atenderse el día lunes 20, recordarles la cita. Está ya listo y preparado el guardián de la familia para cada una de esas personas que nos ha llamado y que tiene toda la intención de llegar ese día a la consulta. Recuerde que nos puede llamar en este momento o nos puede llamar al finalizar el programa. No hay problema. ¿Cuál es la importancia? ¿Qué es lo que usted necesita? No lo que yo necesito. Yo aquí estoy bien. Sonará muy feo, pero es la verdad. Aquí el que necesita es usted. Llamar, comunicarse, llevar el guardián de la familia, esa oración ancestral, esa comunicación con Dios, como yo siempre les digo, para que su salud, para que su negocio, para que su prosperidad, para que su suerte, para que su amor, el amor fraternal, el amor de padres, el amor de hijo, crezca, se fortalezca y todo lo malo se vaya, porque lamentablemente todas estas cosas que anteriormente hemos mencionado pueden ser causa de una maldad, de un maleficio, de un amarre, de un entierro. Entonces no permita que todo esto tan malo, tan negativo, dañe su vida, dañe su familia, dañe su negocio, dañe su casa. 6914-7414 es la línea que está habilitada para que se comunique.
2: ¿Por qué a mí no me llega dinero? ¿Por qué el dinero llega y se va como agua entre los dedos? ¿Y por qué mi familia, mi esposa, lleva mucho tiempo buscando trabajo, mi esposo, y no le sale nada? Ojo, porque usted se hace todas estas preguntas, pero Dios te manda las soluciones y muchas veces usted no las recibe, no las acepta, porque a veces sí entendemos, pero no queremos comprender de que Dios nos está hablando a través de un programa, Dios nos está hablando a través de un sufrimiento y de una mala situación. Y ustedes van a decir, pero ¿cómo, licenciado Jerónimo, nos va a hablar Dios así? Claro que sí, porque él, usted al tener esta mala situación, Dios entra allí a decirle, no se preocupe, tenga fe, hay oportunidades, pero usted tiene que hacer esto. Si usted tiene hambre y el vecino le da un plato de comida, pero usted no abre la boca, ¿cómo se va a alimentar? ¿Cómo va a quitar esa hambre? Va a ser difícil. Es lo mismo, usted todos los días le pide a Dios, a veces reniega, maldice, se vuelve negativo y dice palabras que no debería utilizar. Pero eso es su desespero y el demonio se alimenta de esto. Por eso, al usted tener el guardián de la familia, va a cambiar todas estas malas expresiones, todo este negativismo y lo va a transformar en fe, en palabras de amor, de prosperidad, teniendo el guardián de la familia. ¿Cómo puedo tener el guardián de la familia, licenciada María?
3: Llamando, comunicándose y lo más importante, asistir a la consulta, asistir a la cita que nosotros le vamos a dar para que usted se lleve el guardián de la familia. Quiero decir algo importante acerca de lo que usted decía, de ayudar, de tomar la decisión. También quiero hablar sobre la abundancia que genera ayudar. Pero ojo, no es ayudar en todo momento, no es decir siempre sí. Es ayudar cuando usted está bien, cuando usted está sano, cuando usted tiene toda la fuerza suficiente para no derrumbarse. Pero hay personas que tienen maldad, que están mal y quieren ayudar a todo el mundo sin darse cuenta cómo están ellos mismos. Bueno, hoy
2: que necesita más ayuda él que a quien él quiere ayudar.
3: Así es. Hoy los invitamos a que principalmente se sane, se cure y se libere de esa maldad usted. Y luego va a ayudar a los demás porque es que sí, entendemos que eso trae abundancia, que eso trae felicidad, que eso trae gratitud de Dios hacia nosotros. Pero necesitamos primero estar fuertes, fortalecer, tener una raíz fuerte y sana.
2: Y es que muchas veces no sabemos cómo lograr esto, cómo hacerlo. Pues es que es fácil. Se va a comunicar con nosotros, nos va a decir, licenciado, quiero tener el guardián de la familia. mi nombre es este, mi fecha de nacimiento, el día, el mes y el año, y a través de un estudio le vamos a decir qué es lo que usted tiene, qué es lo que a usted le está pasando, porque le aclaro, no permita que siempre lo llenen de temor, lo llenen de miedo, y que donde usted llame le digan de una vez que tiene una brujería, que tiene una maldad, que se va a morir, porque muchas veces no es eso. Muchas veces simplemente es que usted está bajo de energía, muchas veces es que usted se ha contaminado con personas a su alrededor que no lo dejan avanzar. Y eso es lo que usted va a descubrir a través del guardián de la familia. 69147414.
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2: 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Nos va a escribir, nos va a hacer una perdida y va a recibir la atención personalizada de la licenciada María o este humilde servidor Jerónimo.
3: Así es. 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Todas esas personas que van a ir por primera vez a llevar, a recibir el guardián de la familia, recuerden que nos van a llevar dos cosas importantes. Bueno, realmente tres cosas importantes. Uno, en una hoja blanca escrita los nombres de las personas que usted más quiere, de las personas que usted quiere que empecemos con la cadena de oración. La segunda, los billetes de lotería que usted quiera. No lo vea, lo envuelve en un papelito aluminio y no lo va a llevar a la consulta. Y la tercera y más importante, la fe con la que usted se va a sanar y se va a curar. Vamos a recordar las giras.
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2: 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Y volvimos al tema de la prosperidad y la abundancia. Hay muchos rituales especiales que podemos enseñarle para que usted haga desde su casa, desde su negocio, desde su terreno, cuando ya las cosas están saliendo mal.
3: Recuerden que cada semilla hay que sembrarla con fe, con voluntad y con paciencia. El mejor árbol no es el que más rápido crece. El mejor árbol es el que crece con tiempo, crece con dedicación, crece con fortaleza y que esas raíces se están agarrando verdaderamente del suelo para tener unos frutos lindos, unas hojas grandes, unas buenas flores. ¿Y qué requiere todo esto? Dos cosas importantes, paciencia y fe. Y la fe la necesitamos en Dios, no en mí, no en usted, en Dios, que es el que nos da la fuerza y la fortaleza para que todo salga bien.
2: Y como lo decía la licenciada o lo dice, esto es como el árbol, es de paciencia. Pero si nunca empezamos a sembrar ese árbol, por más paciencia que tengamos, este árbol jamás lo vamos a ver. Entonces no es solo paciencia, la paciencia la debemos aplicar con el esfuerzo físico y con la dedicación.
3: Así es, porque es que vivimos en un mundo donde queremos resultados ya, queremos resultados rápido, pero las mayores bendiciones suelen llegar después de un proceso, suelen llegar después de que usted ha caminado un camino, valga la redundancia, de amor, de esfuerzo, de confianza en Dios. El árbol más fuerte siempre va a estar allí, pero usted necesita acompañarlo en el proceso. 6914-7414.
2: Quiero aclararle a todos nuestros oyentes que siempre el esfuerzo que usted haga se va a ver el doble de recompensado en el éxito que usted obtenga. Tal vez el sufrimiento y las lágrimas de hoy son el triunfo, la felicidad y la sonrisa del mañana. Todos sabemos y entendemos que estamos en una situación difícil, pero nadie hace nada por curar, nadie hace nada por parar. Y con que usted se eche una crema todos los días en esa herida, nunca la va a sanar. Debe saber por qué, qué es lo que hace que esa herida aparezca. Y eso es precisamente lo que hace el guardián de la familia. Descubrir el por qué le está saliendo esa herida. Descubrir el por qué esos animales se están muriendo. Las gallinas, el ganado se está secando. Que por qué todo lo que siembra en esas tierras que eran prósperas de abundancia, de un momento a otro se volvieron áridas. Solo sale culebras, salen alacranes, animales raros, pero no volvió a prosperar nada. Si a usted le está pasando esto y ya tiene separada la cita con nosotros, va a coger un puñado de esa tierra y nos la va a traer. Aquí le vamos a hacer un estudio también a esa tierra para saber qué es lo que está pasando. Si hay un entierro, si tienen tierra de cementerio, si hay una mano enemiga o hay algo que lo está destruyendo. 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
3: No importa cuál sea el problema, si usted en su terreno está sintiendo olores raros, ruidos raros, se caen los árboles, se caen las hojas, usted de un momento a otro ve que el árbol se quedó sin ramas, sin frutos, que esos animalitos que tanto usted quiere, cuida y valora, no se le están reproduciendo, bueno, aquí está el guardián de la familia para abrir todos esos caminos, para liberar toda esa maldad que hay y que no lo está permitiendo que usted progrese.
2: Eso de que se le pierden animales, que de un día para otro no amanece la vaca, no amanece el caballo, se han perdido gallinas, eso no es normal, eso no es natural. Muchas veces decimos, eso es un animal, eso vino otro animal y los mató, se los comió, se los llevó. Tengan mucho cuidado porque es lo que estamos diciendo. Usted está tomando eso como un problema pequeño y no sabe que ahí está la raíz de un problema inmenso y grande.
3: Hay que entender las señales. Ya en programas anteriores les hemos dicho, entiendan las señales, préstenle atención a las señales que Dios y la vida les pone en su camino para que busquen la ayuda y la solución a todos estos problemas.
2: Y es que estas señales están en que no se dedique a ver la prosperidad, no se dedique a ver la abundancia del vecino, porque nos gastamos el tiempo mirando para el lado y no vemos las oportunidades que se nos están pasando por el frente.
3: Así es, si hoy usted está esperando prosperidad, no pierda la esperanza, tal vez sea tiempo de prepararse, de aprender, de ver cuál es el momento justo y preciso para sembrar y para buscar ayuda, y el momento preciso para buscar ayuda es hoy. Porque como dice el licenciado Jerónimo, el mañana puede que no exista. Pídale a Dios sabiduría para reconocer todas esas oportunidades correctas, para fortalecer ese trabajo, para fortalecer la paciencia, para tener constancia, para que el tiempo sea perfecto, porque así es. Así no lo queramos aceptar, el tiempo de Dios es perfecto.
2: 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Nosotros lo vamos a ayudar, lo vamos a atender. Siéntase agradecido y quede en nuestras manos, pero usted tiene que hacer el trabajo. No cobramos, óigame bien, no cobramos por nada de lo que se dice, que me cobran, que gasto. No, no, usted tiene que venir con fe y usted mismo se va a hacer su proceso, usted mismo va a... Y hoy quiero resaltar a aquellas personas que han escuchado el programa, que están allí todavía, y a las personas que han ingresado a escuchar este programa por primera vez. Y también felicitar a los que han recomendado este programa. Y sé que hay muchas personas en estos momentos escuchando este programa porque se lo recomendaron. Le va a estrechar la mano a esa persona que le recomendó este programa porque en realidad lo quiere, quiere verlo bien, quiere verlo progresar, pero también ha notado en usted que está mal y decaído. Es importante eso, licenciada, y por eso estamos aquí, para que usted se comunique al 6914-7414.
3: Y para todos nuestros oyentes, vamos a recordar la gira. 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
3: Gracias por acompañarnos. Que la paz, que la abundancia y la bendición de Dios llegue siempre a sus hogares. Hasta una próxima oportunidad. Que Dios y la Virgen Santísima nos bendiga a todos.
2: Para siempre y por siempre, licenciada María.
3: Amén.
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11: Buen día para todos los seguidores de este programa que transmite en vivo y en directo su amigo, su servidor, el chamán curandero Taita Francisco. Llegando a sus fincas, llegando a sus negocios, llegando a cualquier sitio donde usted en este momento está atento a escuchar la vocecita del indígena Francisco, que está aquí acompañándolos hace muchos años, y que desde que llegué he estado aquí al tanto, los 365 días del año, con ustedes. Les he estado diciendo acerca del kit de la salud, el aceite crina, el velón astral y la oración a la Santísima Trinidad. Muchas personas ya lo han llevado, muchas personas han enviado ya el dinero y se les está enviando por correo a cualquier comunidad, a cualquier sitio donde en este momento me esté escuchando. Recuérdelo muy bien, que el aceite crina, aceite bendito y poderoso para cualquier problema de salud que usted tenga, el velón astral y la oración a la Santísima Trinidad unidos le van a servir a usted, que va a poner su fe en Papito Dios, a encontrar cambios en su vida, en la suerte, en el amor, en lo que es trabajo, en los negocios, en las deudas. Todo hay que hacerlo con fe, mis amigos. Les he dicho acerca del vasito con agua. Hay que tenerlo en este momento y vayan acostumbrándose mientras que yo le doy introducción al programa. Ustedes ya saben que deben de tener ese vasito con agua listo ahí, para que junticos, de la mano, espiritualmente, de corazón, con nuestra fe unida, podamos nosotros hacer la oracioncita y después de esto tomar el vasito con agua en tres chorritos, siempre dándole gracias porque ese día respiró, porque ese día ya tomó cafecito, porque sale rumbo al trabajo y si no lo tiene, pues sabe que va a salir igualmente porque lo va a buscar y lo va a encontrar. Atentos a la oración. Bendita sea la Santa Trinidad, Padre, Hijo y Espíritu Santo, tres personas distintas y un solo Dios verdadero, en quien creo, en quien espero y a quien amo, sobre todas las cosas, y deseo que sea conocido y amado por todas sus criaturas. Bendigamos al Padre, al Hijo y al Espíritu Santo, Dios Padre Todopoderoso, que has enviado al mundo la palabra de la verdad y el Espíritu de la santificación para revelar a los hombres su admirable misterio. Concédenos profesar la fe verdadera, conocer la gloria de la eterna Trinidad y adorar su unidad todopoderosa por nuestro Señor Jesucristo. Amén. En tres chorritos van a tomar este vasito con agua que pusieron antes de la oración. Usted que me está escuchando por primera vez, amiguito, todos los días en la semana vamos a hacer esa tarea. De lunes a viernes de 5 a 5 y media, atentos. Viernes y sábado de 5 y media a 6 en la mañana. Pero ahí vamos a estar. Vamos a estar los 7 días de la semana. Si yo no puedo estar con ustedes en la oración, porque debo de hablarles acerca de otra situación, ustedes solitos pueden hacerlo allá. Por eso es tan necesario que ustedes lleven el kit de la salud, que lleven el aceite crina, que lleven el velón astral, que hagan la oracioncita, porque aquí se les va a entregar todo eso para que ustedes solitos hagan su oración, háganla al lado de la persona que se encuentra enfermita. Hágalo ahí, cerquita a la cama donde duerme el muchacho que está comprometido o enredado con la droga. Haga la oracioncita, madre de familia, con fe, ahí donde ese señor esposo suyo que se dedicó al licor y que lo poco y nada que hace lo gasta en la calle, con mujeres de la calle, con licor, y a la casa no lleva nada. Hágale oracioncita.
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11: Haga oración para su hijo que sale a buscar trabajito, que le salga bien, que lo ocupen. Haga oración por lo que usted desee, por lo que le haga falta, pero con mucha fe en Papito Dios. Hágalo, que yo sé que ustedes van a venir aquí a regalarme un testimonio para que las demás personas lo escuchen y no crean que el viejo Francisco madruga aquí a hablar, a incomodarlos o a estar como un loro mojado aquí. No, señores. Yo lo hago de corazón porque quiero que la vida le cambie a las personas que en este momento se encuentran mal de salud, que se encuentran mal de trabajo, que están completamente desesperados por tanta deuda, que tienen problemas en familia, en parejas, infidelidades, enfermedades extrañas que le llegan en su casa, enfermedades que le llegan allá a su cultivo, plagas que no le dejan a usted poder recoger lo que usted sembró porque se le daña todo. Que esa persona que usted siente que le está haciendo mal, pues deje de estarle haciendo la maldad. Que esa persona que tiene problemas de envidiarlo y que le hace cochinadas para que sus animales se enfermen, se mueran, todo esto. Hagan oración con fe para que usted pueda ver más concretamente y descifrar qué es lo que le pasa en su finca, en su casa, en cualquier sitio. Acerca de esa incomodidad que usted tiene porque no puede dormir por los ruidos extraños, por las sombras, por los gritos, por los aullidos de noche. Y que todo eso lo tiene a usted prácticamente incómodo, a punto de vender su finca y salir a buscar la claridad. Porque es desesperante todas estas situaciones y el no saber por qué peor todavía. Pero nosotros acá en una consulta que venga personal sí le vamos a decir todo lo que le está ocurriendo. ¿Por qué? Vamos a mostrarle aquí el rostro de la persona que le hace la maldad a usted. Vamos a decirle qué es el tratamiento que usted debe elegir, lo que más le convenga para esa mujer que se le fue o para ese hombre que usted quiere que llegue, para el problema que sea, cualquiera. Vamos a ayudarle a ese señor que tiene la empresa, pero que en algún momento miraba a todo el mundo por debajo del hombro y ahora se volvió humilde porque ve que prácticamente está quedando en la completa ruina y que decía que no creía en nadie. Y que ahorita nos escucha y sí está creyendo y se está dando cuenta que la maldad siempre ha existido. Porque para ustedes, hermanos oyentes, entiendan que como existe el día, existe la noche. Como existe lo bueno, existe lo malo. Y como está el blanco, está el negro. Y como está Papito Dios en el reino de los cielos, hay mucho diablillo en nuestro mundo terrenal. El envidioso, la envidiosa, la persona que gasta dinero mandándole a preparar porquerías para echarle en la puerta de su casa, en la puerta de su negocio, para echarle en el sitio donde usted trabaja, para dejarle guardando cochinadas ahí, en una gaveta del escritorio en la que usted trabaja, y eso hace que usted empiece a tener problemas con su empleador, que pierde el trabajo. Le van a dejar cochinadas a usted en su casa, para que esos hijos profesionales que ya acabaron de estudiar nunca les salga empleo, no encuentren trabajo y finalmente pues va a terminar en una esquina consumiendo droga, mujeres prostituyéndose. Todo esto sucede y no es invento mío, pero que gracias a Diosito lindo hay soluciones y que los caminos en este momento están hacia el Centro Botánico Vida Sana, donde le podemos ayudar a usted, amigo, amiga, que tiene cualquier problema de negativo que le haya llegado en este momento, madre de familia. Todo tiene solución, mis queridos hermanos. Todo, después de que usted ponga de su parte, después de que usted busque una ayuda sincera, honesta y verdadera, visitándonos personalmente, personalmente. Me llama mucho al teléfono, no dan un nombre, que yo lo he dicho en otros programas, no dan un nombre. Mire cuánto vale que mi marido se fue, cuánto vale mi mujer se fue. Esto no es así, porque nosotros no vendemos nada material, nosotros todo lo que hacemos es espiritual y utilizamos elementales espirituales, esotéricos, para poder hacer un trabajo. Por lo tanto, requiere de una consulta personal, si es por salud igualmente, porque nosotros tenemos que mirarle. Yo con el teléfono, sin verlo, no soy adivino, ni mucho menos para decirle a usted: mire, tiene esto, no tiene, usted es impotente porque lo jodieron, o usted es impotente porque la próstata no lo oiga funcionar. No, eso hay que atenderse personalmente. Con usted darme el nombre, amigo o amiga, yo no le voy a hacer daño. Usted no va a perder nada de su vida. Porque ¿cómo puedo hablar con una persona que no quiere dar ni el nombre? Entonces, eso es una persona que cree que nosotros estamos jugando o es una persona que vive de dudas y de desconfianza. Y esas personas mueren pobres, arruinados, fracasados y se fueron para el cajón con su duda y la desconfianza. 60-95-24-11. 60-95-24-11. 62-20-47-03. 62-20-47-03. 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No le dé miedo, que eso nadie se pierde, usted sabe que uno preguntando llega a Roma. Entonces todo es querer, porque si usted no quiere, se enreda prácticamente en su casa. Y eso no se trata de enredar la vida, se trata es de desenredarse en el amor, en la suerte, en el dinero, en la enfermedad, en lo que usted se sienta que está enredado. 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Y todos los que me están escuchando por primera vez, estén atentos al programa de lunes a viernes de 5 a 5 y media, sábado y domingo de 5 y media a 6, para que tengan el vasito con agua, cójalo de la llave, coja esa agüita usted, tenga el vasito con agua preparadito, rece un Padre Nuestro, empezamos la oracioncita, cuando yo tenga tiempito la hacemos juntos, de no ustedes la van a hacer allá, y por eso es que necesitan llevar el kit para que la tengan ahí, es una oracioncita pequeña, la hacen laminar, bien bonito, y la guarda para que no se les dañe, no se les rompa, hacen esta oracioncita y su vida, en su hogar, en su negocio, donde sea, les va a cambiar, se lo garantizo por Diosito que está en los cielos, que este viejo no está para mentirle a nadie, está para servirle a la persona que se quiere dejar servir. Estoy para ayudarle a la persona que quiere dejar ayudar, no puedo empujar a que camine al que no lo quiere hacer. Bendecido día para todos ustedes, mis hermanos. 60-95-24-11. 60-95-24-11. 62-20-47-03. Amigos y hermanos oyentes. 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Con Dios adelante, que el Señor me los guarde y el programa lo continúa el hermano David.
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13: Muy buenos días, soy la señora Marta Linares para darle las gracias al maestro Francisco por todos los consejos que da en la radio, porque me recomendó el kit de la salud. 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Y gracias a Dios me unto todos los días y me siento bastante mejor. 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
14: Siguen escribiendo, siguen preguntando, siguen llevando este ki maravilloso potenciador de las buenas energías, eliminación de las malas energías, canalización de todas las cosas positivas en nuestro cuerpo. Eso es el resultado para los que han llevado el aceite milagroso, la Santísima Trinidad y el velón mágico, ese velón de la vida, la velación, el significado de vida. Para todas esas personas que creyeron fuertemente y que han creído durante todo este tiempo, porque no somos de ahora, somos de siempre aquí en Panamá. Y es más, el maestro chamán Francisco ya es panameño por los años que lleva, por su trayectoria, por su trabajo y sobre todo porque hay gente que lo recomienda día a día en eso. Y seguimos aquí mismo. ¿Cuántos años, maestro chamán? Muchísimos, de verdad que muchísimos. Y eso nos place muchísimo, porque nos da más energía seguir aquí frente al micrófono con todas las recomendaciones positivas. No llegan y desaparecen. Aquí no vamos a criticar el trabajo de nadie, aquí vamos a decir que donde otros fracasaron, nosotros estamos triunfando. ¿Y de qué forma? Toda la gente nos llama, nos agradece, nos manda mensajes de celular. Hay mucha gente que dice, hombre, que qué grato y qué bueno que cómo se están dando las cosas. 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Ahí exactamente queda el Centro de Vida Sana, donde ustedes pueden hacer las preguntas que quieran, donde ustedes llegan acá a dejar sus problemas, salir liberados, salir con un positivismo total y llegar a su casa, sentirse sano, sentirse fuerte, sentir que todas las cosas que han pasado malas llegan a su fin y que de ese momento usted comienza a tener una nueva vida. Qué importante al caballero, a la dama que me escucha, al joven que está preocupado, que quiere salir adelante, a esos niños jóvenes que nos llaman porque tienen problemas, tienen traumas psicológicos, lo que les ha afectado en el estudio, lo que les ha afectado a nivel psicológico, la pérdida o la separación de sus padres. Otras personas que lastimosamente muchos años están en una silla de ruedas o con una enfermedad desconocida que la ciencia médica no ha podido descifrar. Pues llegó la hora que me visites, que estés aquí conmigo, que puedas mirar la sanación de cada una de las personas, de que puedas ver cómo nosotros podemos

0: orégano, el tomillo, la cola de caballo, el cardo mariano, el diente león, bueno, cantidad, infinidad de plantas que nos pueden estar ayudando a sanar la diabetes, a sanar una cantidad de enfermedades. Mire, la sola hueco, que le pueden llamar hueso, pepa, lo que quieran, del aguacate, otra parte le llaman palta, como beneficio y como ayuda, tienes una medicina muy buena, muy positiva para toda clase de problemas, así de que utilízala. Y a todas las personas que nos llaman, a todas esas personas que realmente quieren un cambio total, los invitamos a que sintonicen primero esta emisora y que escuchando el programa nos llamen a primera hora. Tomen el teléfono, diga: Maestro David o Maestro Francisco, quiero contarle, comentarle algo. Y ni siquiera necesitas de eso, porque con solo escuchar tú, yo te voy diciendo todo lo que tú sientes, todo lo que estás pasando e incluso muchas cosas de las que va a tener que vivir. Así es de que ven acá, si lo quieres hacer por simple curiosidad, te vas a dar cuenta, vas a salir sorprendida y llorando como toda la gente que llega aquí a dejar sus problemas. Así es de que, amigo, amiga, que me escuchas, llegó el momento de liberar todas sus tensiones, todos sus problemas, todo lo malo. Y a las personas que de una u otra forma pues están aquí colaborando en ese estudio para que esto salga perfectamente, agradecimiento muy especial a todos y cada uno de ellos, a los que permiten que nosotros podamos llegar a cada uno de sus hogares. Saludo especial a todos los radioescuchas, los que día a día en la mañana lo primero que hacen es sintonizar este programa para saber cómo va a pasar el día, cómo va a estar el día. Ese ánimo se eleva, se multiplica. 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Así de que te invito a ti y a todos nuestros amigos, a todos nuestros radioescuchas, a toda la gente que nos sintoniza a través de esta prestigiosa emisora, que se pueden contactar con nosotros. Bueno, mis amigos, qué increíble poder hablar, poder llevar ese testimonio de paz, de vida, de amor y sobre todo de saber que, de qué estamos hechos y que vamos hacia adelante todos los días, atrás ni para coger impulso, como dicen algunas personas. Entonces agradecemos a esas personas que frecuentemente nos llaman, nos preguntan, nos escriben, incluso nos recomiendan, porque hay veces hemos sido, nos han llamado porque fulanito, sutanito, qué bueno que nos recomendó porque les ha ido muy bien en los trabajos que le hemos hecho. Si tú quieres ser parte de esa gente feliz y recomendarnos, hombre, qué bueno que comiences a visitarnos y te podemos decir qué está pasando, mostrarte la cara de tu enemigo, incluso en un vaso de agua, en un platón con agua, mostrarte quién te está haciendo el daño, con quién te traicionan, qué está pasando contigo. Así de que, mis amigos, el tiempo, la radio, quisiera que fuera tan extenso para seguir hablando, pero de verdad que es el propósito de nosotros llevar ese mensaje de paz y amor. Hasta una próxima oportunidad, que el Señor Todopoderoso derrame bendiciones sobre todos y cada uno de ustedes. Es el mensaje del chamán Francisco.
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7: Nos equivocamos cuando nos guardamos todo dentro, cuando para hacer daño muchas veces a los demás, nos hacemos daño es a nosotros mismos acumulando la frustración, el estrés, la rabia, porque nos olvidamos que el cuerpo es el campo de batalla de nuestras emociones. Las células del cuerpo obedecen al, digamos, a la psique, esa es la parte sabia, se puede decir. Es fácil enfermar a causa del dolor del alma. Y la psiquis es aquello que el subconsciente va guardando lentamente de un problema, de un trauma, de una pérdida de un ser amado. Entonces, en el momento en que usted se queda desocupado o en el momento en que tiene una situación y lo trae su mente a aquel recuerdo frustrante, pues usted comienza a sentir tristeza, dolor y sufrimiento. Por eso el mensaje sabio es que usted no puede quedarse con aquel sufrimiento. Usted no puede quedarse con aquel dolor. Usted tiene que sacarlo, soltarlo. Y no es bueno estárselo comentando al vecino, al amigo, a la mamá o al familiar. Estoy sufriendo porque aquella persona me pagó mal. Estoy sufriendo porque en el trabajo me miraron feo. Estoy sufriendo porque alguien me dijo que me hacía mal esta situación. No, la mejor forma de hacerlo es hablando con Dios. ¿Y qué mejor forma que es orando y buscando una ayuda? Usted la puede buscar con un guía espiritual. La puede encontrar con la literatura sabia que lleva el libro. Hay que soltar todo aquello que nos hace daño. Señora Mariana Aragón, saludo cordial.
8: Un saludo cordial para usted, señor David, para nuestros oyentes. Y es que cuando hablamos de soltar, Hablamos de sacar de nuestra mente los pensamientos negativos. Y qué importante que es liberarnos de esa carga, de ese lastre que tiene a muchas personas aferradas a la ira, el resentimiento, la angustia, la desesperación, la amargura y muchos sentimientos negativos que lo único que ha hecho es destruirlos espiritualmente. Y cuando una persona está destruida espiritualmente, a sí mismo está su vida económica, sentimental y corporal. Porque no podemos pretender que una persona le vaya bien en su trabajo, que se gane la lotería, si no tiene paz. Acordémonos que somos energía. Por eso, como consejeros de vida, somos tan insistentes. Sanamos la mente para poder sanar el cuerpo. Hay gente que se la pasa tomando medicina, se hace todo tipo de tratamientos corporales. Pero cuando vamos a ver, mental y espiritualmente, están destruidos, hechos un desastre por los resentimientos, por los traumas del pasado, porque me hizo, porque me dijo, porque no me dijo. Y esto es lo que lleva a una persona a destruirse. Y es que cuando hablamos del perdón, no es porque la otra persona lo merezca, es porque merecemos tener esa descarga. No podemos ser felices llenos de heridas abiertas. Esto es lo que usted recibe cuando trabaja con el libro que viene con el secreto de la fe. Es un manual de instrucciones, el cual usted va a comenzar a trabajar, a hacerle las oraciones día tras día. Trabaje con la sanación, trabaje con la descarga espiritual. Tome el secreto en la mano derecha todos los días. Con mucha fe, llévelo hacia su pecho. Pídale a nuestro Padre amoroso, Padre celestial, que todo lo malo, que todo lo negativo que hay a su alrededor salga, se aleje, se descargue, que se abran las puertas al progreso, la estabilidad, la riqueza espiritual, porque así mismo usted va a ver los grandes cambios, los grandes resultados. 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Llame, sea consciente que la fe mueve montañas, que querer es poder y que sin importar cuán tan grande, cuán difícil sea el problema, la situación que usted esté viviendo, hay una salida, hay una solución. Para eso nos está escuchando. Somos consejeros de vida y cuando hablamos del secreto de la fe, estamos hablando de un elemento maravilloso que aparte que se ritualizó primero como amuleto para resguardar, proteger de la envidia, la codicia, la ambición que está viviendo hoy en día el ser humano, este mismo se ha ritualizado como talismán atrayente, porque es que necesitamos atraer que nuestro cuerpo esté generando energía positiva que atraiga suerte, amor, buenas vibras, prosperidad. Muchas personas atribuyen que todo lo malo que les pasa es brujería y no es así. A veces es la energía a nuestro alrededor, el ambiente, las personas con las que trabajamos, nuestra pareja, nuestros familiares. Por eso cuando se tiene el secreto de la fe, usted lo porta en su cuello. No importa que lo vean, que lo toquen, es lo más maravilloso que tiene este elemento. No se daña, al contrario, esa energía se canaliza convirtiéndose en luz, una luz espiritual que atrae para su vida, canaliza lo malo, atrae lo positivo y ayuda abrir las puertas a la riqueza espiritual. Por eso es que este secreto no se le entrega a todo el mundo. Habíamos hablado inicialmente que era para todas las personas, ya que se podía tocar y este nunca se daña. Pero al ver la cantidad de personas negativas, egoístas, envidiosas, brujos, maleros, hechiceros, por no decir más, que se desbordaron a llegar por él, sabiamente con nuestros directivos tomamos la decisión de que no se le entrega a todo el mundo. Se va a seleccionar cada persona que lo quiera usar para el bien. Usted que ya lo tiene, que está ganando, siéntase bendecido, dele gracias a Dios, no se deje llevar por la ambición, siga trabajando con las oraciones. Usted que apenas lo va a recibir, sabe que no lo va a recibir solamente con la ambición de ganar, porque vio a su familiar que está progresando, que pagó las deudas, vio que compraron casa, carro, finca, no, recíbalo con el pensamiento de sanarse usted, de liberar su cuerpo, y una vez usted esté sano espiritualmente, se va a dar cuenta cómo la abundancia, la prosperidad, la riqueza económica se vuelve parte de su vida. No lo digo yo, lo dicen la cantidad de personas que lo están recibiendo, que se están preparando para estar protegidos y que quieren sea un año de abundancia y prosperidad. 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
6: 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Algunas veces Dios nos mete en aguas turbulentas, no para ahogarnos, sino para limpiarnos. Este mensaje va para usted, que ha navegado en esas aguas y hoy se siente cansado, decepcionado de tantos años de lucha, sacrificio y aún no tiene una estabilidad económica y emocional. Soltar los miedos y la desesperación es el primer paso para lograr lo que usted tanto anhela para su vida. Con el secreto de la fe, usted lo podrá lograr, por ser un poderoso elemento que ha sido elaborado en metal y alineado con los planetas. Este secreto, preparado como amuleto para el resguardo y protección de sus enemigos visibles y ocultos, y consagrado como talismán atrayente del dinero, la salud y el amor, cambiará su vida desde el momento en que usted lo tenga en sus manos. 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
8: 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Más oyentes en línea, señor David.
7: ¿Con quién hablo?
9: Con Doris Pérez.
7: ¿Qué fecha nació Doris?
9: El 8 de abril del 58.
7: 8 de abril. Anote este numerito que le sale para su suerte. 4694. 4694. Este es el número, anótelo muy bien. Cuénteme, ¿qué le ha gustado del programa, Doris?
9: Bueno, me ha gustado mucho por lo que están hablando ahí de la suerte que le ha dado a la persona y la salud.
7: Y veo en su fecha de nacimiento que usted se siente cansada, de mal genio a veces, aburrida, triste, deprimida, sin ganas de nada. Y es normal que usted se sienta así. ¿Cuánto hace que está pasando esta situación, Doris?
9: Ya tengo buen tiempo, le voy a decir.
7: Y yo le voy a aclarar ese punto que le dije, que es normal que se sienta así. Si a usted la trabajaron, ¿cómo quiere sentirse? Mal. Le hicieron un daño para acabarle la suerte, para verla jodida, para verla enferma. Y le pregunto, ¿cómo está Doris? ¿Mal?
9: Bueno, yo no, mal, me siento mal, estoy mal de todo.
7: Sí, señora. En la salud le comenzaron un montón de achaques, pérdida la memoria, le duele un brazo, una pierna, no duerme tranquila, mantiene con ese temor, esa zozobra en el pecho, usted no sabe si correr, si salir corriendo, y un montón de cosas extrañas más que le suceden. Doris, lleve un crucifijo, una vela blanca y nos vemos el día claves, día martes, porque usted nació un día martes. Y el martes justamente le voy a entregar también el secreto de la fe que le va a ayudar muchísimo para que gane y le vaya bien.
9: ¿Cuándo? ¿El martes?
7: El martes. Dios me la bendiga. Allí va a encontrar la solución a sus problemas. ¿Con quién habló?
10: Con Claudia Graspal.
7: Dígame la fecha en que nació, caballero.
10: 28 de julio del 95.
7: Este es el número que le corresponde jugar para su suerte. 0493. 0493. Veo que tiene... Sí, 0493. Veo que tiene muchos problemas, principalmente en su suerte. Hay que hablarlos personalmente. Dios lo bendiga.
8: ¿Con quién hablo?
11: Con Rogelio.
8: Rogelio, ¿qué fecha nació?
11: El 14 de noviembre de 1972.
8: 14 de noviembre del año 62, Rogelio. Esto nos indica que nació un día miércoles, y el miércoles es el día que usted tiene que buscar cambios en su vida. Le aclaro, no hay maldad, no hay brujería. Quítese esa duda de su mente, quítese esos pensamientos negativos, el estancamiento que usted está teniendo, por lo cual no consigue trabajo, no hay suerte, no hay progreso, es porque usted está creando una barrera, un bloqueo en sus pensamientos. Se dio cuenta que usted va a una entrevista o usted va a buscar trabajo y siempre tiene ese temor y esa inseguridad, Rogelio. Me imagino que también se dio cuenta que sin iniciar la labor o empezar un proyecto, una ilusión que usted tiene, usted ya está pensando que le va a ir mal. Eso se llama inseguridad, y esa inseguridad llama fracaso. Rogelio, anote este número, el 7426, 7426 es el número que a usted le corresponde, y lo voy a invitar a que lleve a la consulta 3 limones, y se va a llevar una botella con agua para que comience a limpiar su energía, para que se fortalezca, y no solamente consiga un buen trabajo, sino que comience a ganar, como muchas personas ya lo han hecho. ¿Estamos de acuerdo? Dios lo bendiga, el Señor lo acompañe.
7: ¿Con quién habló?
12: El señor Ovidio Pérez.
7: Ovidio, ¿qué fecha nació?
12: 23 de noviembre del 69.
7: ¿Cómo le ha parecido el programa?
12: Muy bueno, siempre lo oigo.
7: Anote este numerito. 2851.
12: ¿Cuál?
7: 2851, nació un domingo. Préstele atención a su suerte porque usted debería estar mucho mejor. Y lamentablemente se volvió una persona relajada, tranquila. O yo no sé si decirlo que es un hombre resignado. ¿Usted qué piensa de eso? No quiero ofenderlo,
12: así
7: claro.
12: Así mismo es.
7: No quiero ofenderlo, pero pellízquese porque los años pasan. Entonces, ¿qué espera? Ya tener por ahí unos 60 años para decir, ahora sí me voy a poner pilas a ver qué logro para mi vejez, a ver qué logro para vivir de una renta. Se lo digo porque el tiempo está pasando muy rápido y porque usted no está aprovechando las oportunidades. Limpie la energía de su cuerpo y de su casa, porque está contaminada. Lleve estas 3 hierbitas a la casa espiritual para decirle cómo utiliza esas hierbas y desbloquee la suerte. Ruda, si no es manzanilla, puede ser hierbabuena y albahaca. ¿Estamos de acuerdo?
12: Ruda, manzanilla.
7: Y albahaca.
12: Y albahaca.
7: Que lo bendiga.
12: Bueno, gracias.
7: ¿Con quién hablo?
13: Con Jorge Cruz.
7: Jorge, ¿qué fecha nació?
13: 30 de abril del 91.
7: 30 de abril del 91. En la fecha de nacimiento estoy viendo que no ha tenido suerte en la parte sentimental. Nació un día martes, el número de suerte es 3042. Dios me lo bendiga.
8: 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La línea sigue disponible. 6565-3711. ¿Con quién hablo?
14: Mario Núñez.
8: Mario, ¿qué fecha nació?
14: El 9 de septiembre de 1906.
8: ¿9 de septiembre de qué año que no le escuché?
14: 1966.
8: ¿De dónde nos llama Mario?
14: De acá de Cama.
8: nació un día viernes.
15: Hay algo que le va a ayudar a usted bastante. ¿Sabe qué es? Se llama el secreto de la fe. ¿En qué le va a ayudar a él el secreto de la fe, señora Mariana, bastante?
8: Para el negocio, para que aumenten las ventas, para que llegue la suerte. Yo me imagino que usted es consciente que le tienen mucha envidia, ¿verdad?
11: Sí, cómo no.
8: Y me imagino que también se dio cuenta que hay personas que lo quieren sacar de ese lugar porque han visto que usted es una persona entregada, dedicada y constante. Ya sabía esto, Mario. Bueno, tenemos como interferencia. 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Llévese un poco de tierra de su negocio, lo va a barrer bien y esta tierrita la va a llevar envuelta en una telita de color blanco para analizarla y decirle cómo usted mismo lo va a limpiar, porque yo le aseguro, usted va a limpiar su negocio, aumenta las ventas y recupera la suerte. ¿Estamos de acuerdo, Mario? Dios lo bendiga, el Señor lo acompañe.
15: Más oyentes en línea, ¿con quién hablo?
16: Con Nidia.
15: ¿Qué fecha nació, señora Nidia?
16: 8 de julio del 52.
15: 8 de julio, anote este numerito que le corresponde. Y en su fecha, encuentro que le gusta mucho los juegos de azar, señora Nidia.
16: Él, bueno, siempre la lotería un poquito me gusta.
15: Un poquito, sí, un poquito.
16: Sí, no mucho, porque no tengo otro bici, solamente compro unos billetitos a ver si salgo de pobreza.
15: Bueno, el número 66, ¿qué le recuerda a usted?
16: Bueno, eso me recuerda al 66 que mi mamá lo jugábamos.
15: Muy bien, y aparte de ese número, el 66, el número 30, y el 66 son los años que está.
16: Sí.
15: Y debe de hacer una limpieza a su energía, a su lugar donde vive, porque sí, esto ha generado mala suerte, por eso es que no ha vuelto a ganar bien como debe. Usted tenía una suerte muy bonita, pero su suerte se la dañaron.
16: También usted sabe que quiere saber que mi esposo lo veo como apartado y él no es un hombre como que se preocupa por mí ni nada.
15: Yo le voy a decir algo, Nidia, pero no se me vaya a incomodar.
16: No.
15: Nidia, el problema no es de su esposo, el problema es suyo. A usted le gusta que le adivinen su familia, que le acierten, que le digan a usted qué es lo que le sucede sin que usted comente nada. Usted necesita hablar, Nidia, hable a su esposo, llámelo, explíquele qué le pasa, escúchelo, sepa entenderlo y así va a mejorar la relación de ustedes dos. Y si usted utiliza el secreto de la fe, pues se le van a resolver más rápido esos problemas en su hogar, su compañero va a cambiar, usted también va a cambiar con él, de hecho, porque le va a servir. Y lo más importante, lo que usted tanto quiere y por lo que llamó, su suerte, va a ganar. Pero está en usted. Y dígame, y corríjame si estoy hablando cosas que no son.
16: No, sí es verdad, pero es que yo hablo con él y él se pone bravo y me dice muchas cosas.
15: Nidia, ahí está el dilema. Usted no sabe escuchar. Él se pone bravo porque usted no lo comprende. Él se pone bravo porque usted le quiere imponer. Él se molesta porque usted no lo sabe entender. Ahora vuelvo y le repito la misma pregunta. ¿O estoy diciendo cosas que no son, Nidia? No hablemos más. Veámonos en nuestra casa espiritual. Día clave para que nos veamos. Yo le recomiendo que saque el día martes. ¿Por qué, Nidia? Porque usted nació en martes. Llévese una velita blanca, una botella con agua de la tienda y saque tiempo para arreglar su hogar porque usted nunca le presta atención a sus problemas. Dios me la bendiga. Y muchas... No le escuché, ¿cómo?
8: Que se cuide mucho, don David.
16: Mucho, le creo porque lo estoy oyendo.
15: Ah, bueno, mi Dios le pague por esos deseos tan maravillosos. El Señor me la acompaña. A veces no se escucha bien. Les voy a explicar a los oyentes porque se voltea el celular. Entonces el sonido se va. Es algo normal. Ustedes allá en su radio, en sus casas, en su trabajo, escuchándonos y nosotros en la mesa del trabajo acá, y se cometen errores. Estamos en vivo. Eso es muy normal. Y este programa es al natural, sin maquillaje, sin arreglos, tal cual como son las cosas. Y hay gente que se molesta cuando se le dice la verdad. Nidia no lo hizo, no es el caso. Pero sí hay muchos, señora Mariana, que uno les dice, baje ese orgullo, quite ese genio. Yo no soy de mal genio, yo no soy así, yo no soy orgulloso. Pero en una consulta, el señor antes de irse agachó la cabeza, me extendió la mano y me dijo: Señor David, lo que pasa es que a mí nadie me había dicho las cosas como usted las está diciendo.
8: Y es que muchas veces, señor David, como que los agarran desubicados en el momento en que no es, o como sabemos siempre, la verdad duele. 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
15: 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Ha cambiado mi vida, ha mejorado, recibí el secreto, comencé a cambiar la energía, mi mal genio, mis temores, que es uno de los problemas más grandes que las personas están viviendo, sus temores, sus miedos. El genio, tan importante que es eso, manejar la inteligencia emocional. Muchas veces usted llega y se altera, pero después encuentra la explicación al problema que se presentó. En pocas palabras, usted es el que queda mal por haberse enojado sin haber averiguado bien la raíz del problema. Esto se llama inteligencia emocional y usted no la aplica constantemente. Muchos sí lo hacen y yo lo felicito porque hay gente estudiada, capacitada, pero aquella persona que vive el día por día, que no le han enseñado, que no está preparada ante la vida, pues maneja su forma de ser como piensa que es así y no, está bloqueado, está equivocado por esa forma de ser. 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
8: 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La voluntad de Dios, Padre misericordioso, siempre pone en nuestro camino lo que necesitamos. 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

0: Señores, buenos días, buenos días, buenos días, Panamá, buenos días. ¿Qué tal, mi gente? ¿Cómo están ustedes? Espero hayan tenido una noche placentera. Un despertar extraordinario y bendecido. Buenos días, hoy es viernes, señores.
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0: Hoy es viernes 17 de julio del año 2026. Buenos días, bendecido día para todo un pueblo panameño. Una mañana muy bonita, muy hermosa. En el día de hoy todavía se ve el alba del amanecer, está entre oscuro y claro, ¿eh? Señor, un amigo de siempre, Iván Atencio, le saluda a esta hora de la mañana, siendo exactamente las 6 de la mañana, 11 minutos.
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0: arrancando la programación por acá a esta hora de la mañana, por supuesto, dándole las gracias a Dios por otra gran oportunidad de vida. Tenemos un día más de vida. Gracias, Padre, por todas estas bendiciones. Hay vida, salud, hay un techo, hay una familia, hay unos hijos, un trabajo. ¿Qué más podemos pedir? Respiramos aire puro.
1: Se habla de alegría y celebra.
0: Tantas cosas que Dios nos regala cada día, cada mañana. Motivo por el cual hay que darle las gracias. Y pedirle siempre por todas esas personas que están sufriendo quebrantos de salud. Padre, pon tu mano sanadora en esa parte del cuerpo que les aqueja.
1: Se habla de alegría.
0: Ya sea que estén en su casa, en hospitales, en cárceles. Levántalos de esa cama. Todas esas personas que viajamos constantemente desde bien temprano, ¿eh? Salimos de casa a hacer nuestras actividades. Cuídanos, protégenos a nuestros hijos que van rumbo a sus colegios, a sus trabajos. Permíteles llegar sanos y salvos y devuélvenos sanos y salvos a casa. Aquí en casa nos esperan. Padre Celestial, todo esto te lo pedimos siempre en el nombre de tu Hijo, nuestro Señor Jesucristo, que vive y reina y es Dios por los siglos de los siglos.
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0: Amén.
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0: amén, amén.
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Son las 6 de la mañana, 6 de la mañana con 14 minutos. Buenos días, bienvenidos, bienvenidas. Arranca la programación del viernes. Pues ya por acá, Don Pille Collado, recordado.

0: Son las 6 de la mañana con 17 minutos. Buenos días.
1: Ay, papi.
0: Buenos días, Panamá. Buenos días.
1: Tía, por favor, dame un abrazo.
0: Están llegando reportes de sintonía por acá, por todas partes. Empezando la mañana. Gracias, Panamá. Ya conocen nuestras frecuencias a lo largo y ancho de todo el territorio. Panamá, Darién, Colón, Panamá Oeste, estamos en los 103.3. Ocle, Veragua, Herrera y Los Santos, estamos en los 93.5. Chiriquí, Bocas del Toro, parte sur de Costa Rica, nos puede sintonizar en los 101.3. Nuestra línea de WhatsApp, 64-26-0632. Inmediatamente empiezan a llegar los mensajes.
2: Buenos días, buenos días. Don Iván Atencio, el mismísimo Guachapiao. ¿Cómo andamos, hermano? Bendecido viernes y un excelente fin de semana. ¿Todo bien, hermano? Me alegro. Aquí estamos desde muy temprano. 5:25, esperando la programación a Boca del Cañón con el Guachapiao. Alfredo, acá de Santiago, Hospital Luis Chicho Fábrega. Saludos, hermano. Pásala bien. Una salve del Tigre Victorio por ahí. Cualquiera es buena. Saludos.
0: ¿Cómo no, mi hermanazo? Bendecida mañana para usted también. La gente del Chicho Fábrega. Alfredo Duarte. A lo que sí, hermano.

0: voy a enviar un saludo a mi hermanazo Franklin Guillén, estaba tumbado, hermano. Pero tiene el resfriado tropezado, pero está de vuelta a las labores. Muchas gracias, hermano, muchas gracias por estar en sintonía. Pronta recuperación, mi hermano. Dios le bendiga hoy, mañana y siempre. Tengo más reportes por acá que me envían.
1: Buenos días, bendiciones. Igual todas esas bendiciones para ti.
0: Amén.
1: Mándame un feliz cumpleaños hasta a los Cerritos de los Pozos, a la licenciada, a mi querida Nilvia Bultrón Valdés, por llegar a un año más de vida con bienestar. Saludos, Charito.
0: Bueno, feliz cumpleaños, feliz cumpleaños. La gente de los Cerritos de los Pozos, siempre en sintonía. Bueno, ya pueden entrar a nuestro canal de TikTok, arroba el guachapeado, arroba su entera disposición, ¿eh? Estamos a las 9 de la mañana. 6 de la mañana, 20 minutos. Buenos días. Saludar al maestro. Gente buena, gente buena, gente buena.

0: Es el orgullo de la calle del pescado.
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0: Don Agustín Sombrero Pintado Rodríguez.
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0: Son las 6 de la mañana con 23 minutos, señores. 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

0: Dice, ¿qué voy a hacer tan temprano, guachapeado, para el corral, si nada más hay una sola vaca que ordeñar? Dice, buenos días, hermano. Guachapeado, Chintín, ¿cómo anda? ¿Cómo anda todo, Punta Nara? Ahí de bueno por allá. Voy a pasar a Tanara a ver si hay unos chicharrones hoy.
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0: de mi hermanazo.
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0: Dice por acá la unidad 450 con Pamá Móvil en sintonía desde Cosolito.
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0: Bolívar Muñoz y su primera dama, la licenciada Aida Caballero. No se pierda en un programa.
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0: Más reporte dice saludos a Uriel Mendoza y a la gente de Chupampa. Ay, mi gente de Chupampa. Provincia de Herrera. Saludos.
1: Todos tenemos ya
0: mucha familia por Chupampa, yo.
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0: Buenos días, Isi, buenos días, bendiciones. Que tenga un excelente viernes.
1: Miguelito, que vendrá.
0: ¿Quiere escuchar una de Erasmo Gultrón? Dice, vamos a buscar a Erasmo.

0: Son las 6 de la mañana, 26 minutos. 6 de la mañana, 26 minutos. Dice Guachapiao, vamos rumbo. Vamos rumbo a Quiebra del Rosario, en las minas.
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0: Carmen.
1: Hombre, Jorge Vergara, buenos días. Larisa Vergara. Ay, Doña Eva, buenos días. ¿Cómo amanecen?
0: Protección.
1: Dice Guachapiao. Para Chicharrón, hable con mi hermano Rafa Robles, el señor de domicilio. Ahí voy a saludar a ese caballero, Rafa Robles, que está en sintonía. Dice, buenos días, distinguido Guachapiao, muchas gracias por lo distinguido, buenos días. Estamos en sintonía, el maestro Emilciades Barrera, desde Monagrillo. ¿Cómo amanece la gente, Monagrillo?
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1: Ya no se ve bien, ya no se ve en los campos, en los pueblos, la gente a caballo, gente a carreta. Antes se veía mucho eso, se ha ido acabando. Cuando venían las carretas llenas de leña.
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1: Ay, ya. A Franklin, eso por los pozos todavía se ve, ¿eh?
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1: 6 de la mañana, 29 minutos. Avanzo con más. Buenos días.
3: Buenos días, Guachapiao, aquí pues le digo, muy bien, gracias a Dios, escuchando esas bellas décimas de esos inmortales de la décima, Agustín, Toñito, Pille, Collado.
1: Hombre, muchas gracias, hermano. Dice por acá, saludos para Taira de la Rosa.

0: Son las 6 de la mañana, 30 minutos. 6 de la mañana, 30 minutos. Recordando al judo, nuestro buen amigo Erasmito Bultrón, Dios lo tenga en la gloria. De que nos han dejado un buen legado.
1: Escucha y

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7: Señores, son las 6 de la mañana, 32 minutos. Disfruta usted la programación Tirando Machete a través de Cubo Estéreo, el espacio donde se resaltan las costumbres y tradiciones de nuestro bello folclor panameño, ¿eh? Vamos a escuchar nuevamente la oportunidad del cumpleañero. El antropófago Meregildo Moyo Cisnero, junto al gavilán montañero Prudencio Ramos. Escuchó torrente de llanto y después picaba. Hoy es viernes. Buenos días, maestro.

Oye, me reportan por acá, dice, acabo de escuchar una noticia, guachapeado, en el área de la cinta costera hay un automóvil volteado patas arriba. Me imagino que eso está de madre, pero bueno, yo acabo de pasar por ahí por la cinta costera y no, todo está bien, fluido, está todo fluido por el área.

Así se habla, Moyo Cisnero. Si se fue, que si vaya. Si mujeres hay muchas y están haciendo más. Carajo. A ver, Franklin Guillén. Bah. Muy bueno ese beso, ¿ah? ¿Eh?

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0: Ahí me reportan por acá, dice: buenos días, Mario, saludos, bendiciones. Dice: mucho cuidado en la carretera. En la entrada de Playa Blanca hay un contenedor en la mitad, dice, con la mitad de del vagón está obstruyendo la vía, así que a manejar con mucho cuidado, ¿ah? ¿Eh? Pensé que el tráiler se averió allí. Mucho cuidado en la entrada.
1: Si te
0: de Playa Blanca. Mucho cuidado, dice. Por aquí pasan buses, camiones, contenedores, los busitos, coaster, cisterna.
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0: Hay que manejar con cuidado, señores. Gracias, Mario.
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2: Ajá. ¡Vamos ya! ¡Está rejado!

0: Hay reporte de sintonía por acá, dice, buenos días, Guachapiao. Dice Guachapiao, allí en el área de... en el área de la avenida Balboa, antes de llegar al hospital Santo Tomás, hay muchas unidades de la Policía Nacional. Eso es como una discoteca. Es que no se sabe si es que haya pasado algo, algún tiroteo, algún muerto. Es que mucho cuidado, mucho cuidado. Pero antes de llegar al Santo Tomás, la vía, la avenida Balboa, y en dirección hacia la ciudad, hay que manejar con calma, señora, manejar con calma. Tengo reporte, dice, buenos días, estamos activos ya, se puede, Evelio Figueroa, sintonía de la mejor programación, tirando machete, póngale la firma, cómo no, hermano, gracias. El amigo Wilberto, buenos días, compay, póngale, por favor, cómo está usted, hermano, saludo. Dice por acá, saludo, Iván Atencio, buenos días, Abel. Amigo botánico, remedio para resfriado, Miguel en Paso Blanco. ¿Qué sirve para resfriado? Bueno, si ya resfriado lo tiene ya avanzado, mejor échale un trago de aguardiente con limón y te siga botando catarro. No tiene por qué cortarlo. No, que lo corte, déjelo que se tiene que salir. Mejor métese un trago. Tómese un trago, cábese de Bellacá. Ese para acá. Ese voy a saludar a la gente que vende chicharrón a esta hora. Saludos, Iván Atencio, Eva y Joel en Paso Blanco, cerca de casa. Luz en sintonía. Mi hermano Miguel, ¿cómo anda? El sultán de 40 bollos hoy me he dado cuenta que a esta hora se acaba de parar. Se acaba de levantar. Hey, la voz me lo dijo todo, la voz me lo dijo todo, sultán. Albert Sanjur, buenos días, ¿cómo anda, compadre? Es en sintonía rumbo al Atlántica, dice la zona Atlántica, como los hermanos. Mi hermanazo Félix Rodríguez, en sintonía también total, dice por acá Gilberto Castillo. Richard Jiménez, Jorge Vergara, ¿quién más está por acá? Dice por acá, más reporte de sintonía. Dice Guachapiao, esa tremenda cantadera que trajiste hoy, ¿eh? Diana, ¿cómo está Diana? Saludos en los jardines, buenos días. Excelentemente bien. Vamos a ir escuchando a los artistas que hemos traído en el día de hoy, señores.
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0: viejo. 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
1: Muchos mollos de dinero, ¿eh?
2: Hablando a calzón quitado, carajo.
0: Cuidado, pues, que estamos.

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2: La gente de la Colorada de Santiago de Veragua, en sintonía, el amigo Ismael Mojica Vergara. ¿Cómo anda, compadre? ¿Cómo anda el clima por allá, por mi tierra hermosa? En sintonía, saludos.

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2: Oye, tengo reporte por acá. Dice Guachapiao, ¿dónde fue que dijiste que estaba?
3: Escucha.
2: Que estaba el problema de la cita costera. Antes de llegar al Hospital Santo Tomás, allí, con mucho cuidado, muchas unidades de la policía, la de IJ ahí.
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2: Hombre, Oscar Ovalle, buenos días.
4: Rumbo fijo.
2: Katy, buenos días. Alcibiades Castillo, buenos días.
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2: Camilo Segura, Faustino Cumbre, buenos días.
4: El torrente de llanto. Ese profundizado sentimiento hablando del ser humano. La esencia de la vida, la esencia del amor es la mujer. Amigo, este público que ha emocionado.
2: Voy a saludar al amigo Jorge Tamayo en sintonía. ¿Ahí? Rigoberto, buenos días.
4: Y Ariotto, y el público de la pista. Escuchamos el gallino picao. Picao, picao, picao, picao de Panamá. Los Santos y Veraguas, ¿dónde está?
2: Hombre, Catalina Ortega, buenos días, el gran Poncho, saludos. Gente de compañía, animar, siempre en sintonía.

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3: Saludar al DJ Gildo, buenos días. Amigo Pineda, buenos días. Rico López desde la Gran Chorrera, saludos.
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1: 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Y yo que tengo adelanto, soy un cantor que no falla. Estoy parado en la raya de Veragua y de Los Santos.
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1: A ver, León Ramos, buenos días.

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2: Hombre, Francisco Rodríguez, buenos días, gracias hermano. Dice por acá, saludo al orgullo del Pedernal, el Guachapiao, gracias hermano, saludo.
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2: Ahí voy a saludar a mi hermanazo Benito Torres. La gente de Autobaires, Benito en la Gran Chorrera, en sintonía, hermano. Buenos días.
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2: Don Máximo Medina. Buenos días, la gente de la Fonda, la Chote. Buenos días.
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0: La gente de Valle Rico, que me puede comprender, yo cumplo con mi deber, aunque no tengo saloma, tigre que come paloma.
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0: 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Si yo salí de mi casa a las 5 de la mañana.
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2: Manazo de Lionel Fábrega, siempre está en sintonía, hermano. Muchas gracias, muchas gracias. Bueno, tremenda controversia entre el gavilán montañero Prudencio Ramos, el antropófago Meregildo Moyo Cisnero, al cual le enviamos el saludo a ambos caballeros. Muchos reportes de sintonía por todas partes del país, muchas gracias, ¿verdad? Gente reportando sintonía al canal de TikTok, acá al teléfono de WhatsApp de la estación 6426-0632. Dice, por acá voy a rescatar algunos comentarios. Buenos días, Guachapiao. En sintonía desde La Bonguita. El clase A, Armando Alonso, saludos. Más reporte por acá, dice, buenos días, estamos en sintonía, dice, para enviar un saludo a María Díaz, hasta la mesa de San Martín, que está de cumpleaños en el día de hoy, feliz cumpleaños, buenos días, Mirta Rodríguez, llegó Mirta, Mirta, por acá para que salude la gente, venga, que la gente está contento preguntando por Mirta Rodríguez, ¿dónde está Mirta, Guachapiao, Mirta?
3: buenos días, ¿cómo están, mis amores?
2: Mirta Rodríguez. Compañera, madrugando todos los días.
3: Saluda a la gente tirando machete.
2: Claro que sí, la gente en Bellacao temprano. Pero
3: la gente está tirando machete.
2: Temprano, temprano, y que ¿verdad? Madruga, Dios lo ayuda.
3: Sí, sí es verdad.
2: Señor.
3: Vamos a hacer café, pues.
2: Vamos, pues. Dale, pues. Vamos a ver qué hacemos. Voy a juntar los palos leña. Yo creo que se mojaron, los michos miaron los fósforos. Yo tengo un encendedor allá abajo del carro. Sí. Voy a buscar los fósforos. Será vaya un cambio comercial correspondiente a la hora y retorno con más de la programación, ¿eh?
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0: ¡Empezó el baile! Mi hermanazo Arsenio Bultrón, buenos días. Mi gente de la Gran Chorrera, Benito Torres, hermano, ¿cómo anda todo? Saludos.
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0: Vaya, Mario Torrero, buenos días.
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0: excelente día, hermano. Saludos.

0: Desde ya empieza a llenarse la pista. Llegó el canoso mayor, señores, Jonathan Chávez, sus triunfadores. Voy a darle la bienvenida a la pista, mi hermanazo Chinín Pineda. ¿Cómo está, compadre? Póngase cómodo. Tome asiento, mobiliario, mobiliario. ¿Sí? Mobiliario para los muchachos que acaban de llegar.
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0: Llegando la gente de Las Garzas, mi hermanazo Irving Pérez y toda la comunidad.

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2: En el día de hoy cumpleaños, mi hermanazo Cundinín. Buenos días, hermano. Dios te bendiga hoy, mañana y siempre. Saludos a nombre de Pocho y toda la tropa. Llegando a la fiesta, llegando a la fiesta.

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0: Bueno, prepárense para hoy. Hoy, Jonathan Chávez, sus triunfadores. ¿Dónde es que estaremos, Jonathan? ¿Dónde estaremos hoy? ¿Dónde estaremos hoy?
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3 horas 7 de la mañana, 12 minutos. Buenos días. Avanza con más. Saludos a la gente de la mesa 45. Mi hermanazo Ovidio, buenos días. Póngase cómodo, hermano. Movimiento, los Waiters, movimiento, los Waiters, movimiento.

0: Vaya, mi hermanazo Felipe Pérez Vázquez en sintonía.
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0: El reporte de sintonía por todas partes. Buenos días, Panamá. Buenos días, Edio Barrio. Buenos días. Y la gran chorrera. Buenos días. Y un saludo para la mesa 23, José Luis y comitiva desde Chilibre.

0: Bueno, el canoso mayor, Jonathan Chávez, y sus triunfadores artistas que se presentan hoy. Dos presentaciones. Primero estarán en el Pantanal de Arraiján junto a Víctor Bernal, Caco Nieto, Dorelis Mera. Hoy, desde bien temprano, Jonathan Chávez, sus triunfadores. Luego se trasladan al Tecas Barangler junto a Lendito Vargas y Alejandro Torres. Prepárate, Tecas Barangler. Dos presentaciones para hoy. El canoso mayor Jonathan Chávez, ya lo saben. Rumbo a Pantanal en Arraiján. 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

0: Hermanazo Chupa, buenos días, sintonía, lavando chiquero y bailando, dice en la radio de Santa María.
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0: Son las 7 de la mañana con 18 minutos. Momento de un cambio, momento de un cambio. Y retorno con más.
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Viernes, señores. Jonathan Chávez y sus triunfadores. Aquí está Luna. Dice por acá, buenos días, Guachapiao. Saludos y bendiciones, hermanazo Luis Rodríguez en sintonía.

0: El ganoso mayor suena por Cuba.
1: Licenciada Ingrid, buenos días, saludos. Dice por acá, saludos desde el Aguacate de Las Palmas en Veragua. En sintonía por acá, mi hermanazo Edwin Sánchez Arcia. Saludos por motivo de cumpleaños para mi tío en la ciudad de capital. Saludos para Ricardo Arcia, de parte de toda la familia desde Zona. En especial de su sobrino, Edwin Emanuel Edwin Sánchez Arcia.

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0: vaya el primo Arcide Arjona en sintonía.
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sol radiante en la ciudad capital hoy. Como la programación que se está escuchando esta mañana, 10 de la mañana, 27.

0: ¡Sí, señor!
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3: Avanza la mañana, señores, avanza la mañana de este viernes.

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Oye, la gente se rocaba, están en sintonía. Fiel oyente de la estación, muchas gracias. ¡Yay, yay! Rosas con espinas. ¡Ay, ay, ay! ¡Wow! Hasta acá se sentía ese olorcito sabroso. ¡Mire! ¡Oye, oye!

0: Llegó el café. Llegó el café con pan, señores. Buenos días. Mirta Rodríguez para este país, ¿eh?
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0: 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Sí, señor, voy a un cambio y retorno con más de la programación del día de hoy. Avanzo con más.
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0: Esta es la buena música de Jonathan Chávez, sus triunfadores. Mire, cuando usted prueba un café hecho con amor, eso sí está bueno, vea. Y sabe a hecho en leña y en tacho. El café bueno, ¿ah? ¿No escribe? Café hecho en tacho.
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0: Vamos a escuchar un mosaico del Tigre, volumen 2. De la mañana, 38 minutos, avanzo con más, señores. Buenos días.
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Amor, amor de Dios mío. Tengo reporte de sintonía por motivo de cumpleaños. A Mariela Cedeño hasta Polín de Cañita. Es parte de Rubencito González, siempre en sintonía.

mundo si yo pudiera. Villa de Gracia, buenos días. El ingeniero Ubaldo Núñez, sintonía, buenos días.

Métese por acá, guachapeado, me tienes bailando en la oficina. Buenos días. Licenciados del call center en sintonía. Saludos. Rochelle, buenos días.

0: quiero enviar un saludo a mi hermanazo Gerardino Sainz. Escuchando la programación, mi hermano, gracias. Buenos días, saludos.
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1: el coro del vocal,
0: vaya Chatito Gallo, la gente de la madera en sintonía.

¡Ayala! Dame una razón, mami. Así lo dice el ganazo mayor de la tan llave, sus triunfadores. Voy a saludar a mi hermanazo Eddie Melengue. ¿Cómo está, hermano?

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1: Avanzo con más, señores, 7 de la mañana con 50 minutos. Aparece una vez más el canoso mayor, aquí es.

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2: Es el canoso mayor, señores, Jonathan Chávez, sus triunfadores. Tremenda melodía, dice Guachapiao. ¿Cómo se llama esta melodía? Dale, bebé. Dale, bebé. Éxito con sabor a toldo, es toro a la mañana. Bueno, ya lo saben, ¿ah? Jonathan Chávez, sus triunfadores. Hoy viernes 17 en el Pantanal de Arraiján. Junto a Víctor Bernal, Caco Nieto y Doralis Mena. 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Junto a Nenito Vargas y Alejandro Torres. 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

0: Es el artista de hoy, señores. Es el artista de hoy.
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Dice por acá en plena sintonía. Ahí está las torres de Murunga, ¡boom! Y Nuyoa en sintonía. Sí, lo reporta, dice saludos reportando sintonía a la unidad 587. Saludos para Lisbeth, su querida esposa, saludos.

0: Dice para acá el señor Guachapía, buenos días. Dios le bendiga, amén. Saluda a la gente del Lídice de Capira para el gran Enrique Campos. El día de hoy está ajustando un año más de vida. Felicidades a todas sus amistades que lo quieren. Señores, con esta me despido. Altamente agradecido con Dios. Música a los 60 minutos. Jonathan Chávez, el triunfador a través de Cubo. Hay un cambio. Hay un cambio. Pero voy a recordarles dónde estaremos hoy, ¿eh?
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0: ¡El examen! ¡Allá estaremos, Dios primero!
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0: Felicidades a todos los cumpleaños del día.
1: Poquito a poco, ¿no?
0: Hoy viernes 17 de julio. Festividades de Santa Librada. Quiero saludar a mi primo Secundino Muñoz, el gran Cundinín. Por motivo de cumpleaños, a nombre de todos sus queridos hermanos y hermanas. A nombre de todos sus primos, a sus tíos, tanto en el interior como acá en Panamá. Todos sus compañeros de labores, distinguida esposa, a sus hijos, deseándole un feliz cumpleaños. Que el Todopoderoso les regale mucho, pero muchos años más de vida. Sobre todo que les dé paz, amor, sabiduría y mucha experiencia. Experiencia mata tiempo. Vaya, Cundirín. Llegó la hora de gorriarle a ese hombre. ¡Buah! Hombre, nunca paga nada.
1: Vamos a querer.
2: ¡Qué miedo!
0: ¿Dónde es la cita, Cundinín? ¿Dónde es la cita? ¡Coménteme! No le llame gorrero. Llámele consumidor de bebidas alcohólicas no pagadas por ellos. Hermanazo, Cundinín en sintonía. Saludos, feliz cumpleaños, papá.

Tengo reporte de sintonía. Dice un saludo para el sargento primero, Jaime Arenas. En el día de hoy gradúa estudiantes del programa GREAS. La escuela de Vista Hermosa. Sintonía total. Hombre, felicidades, mi hermanazo. Saludo. 8 de la mañana, 15 minutos. También quiero felicitar por sus 47 aniversarios de la escuela Nuevo Belén.

0: Felicidades, 47 años.
1: Sigo padeciendo.
0: Educando a nuestra juventud. Divino tesoro, felicidades. Por sus 47 años. Felicidades. La escuela de Nuevo Belén. Fue inaugurada en el año 1973. Miles de felicitaciones. Se han pasado cuatro muchachos por allá.

0: ayer.
1: Ay, de igual forma, quiero felicitar por su 53 aniversario al IPTC. César Clavel M. Estás deseándole feliz cumpleaños, de verdad que sea. Sus bodas de cerezo. Saludos a todos los profesores, estudiantes, padres de familia. En su 53 aniversario, IPT, César Clavel M. Saludos de parte del profesor que pasa en tu colegio. Buenos días.

0: señora Mari, buenos días.
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0: Armado hasta los dientes.
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0: Hermanazo Fernando González.

0: ¡La buena esa! ¿Cómo se llama esa melodía, guachapeo? Por culpa del amor. ¿Quién la interpreta? El cuarto bate chiricano, Alex Ramos.
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0: El Grandes Ligas.
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0: Alex Ramos y la maquinaria de la nueva.

0: parando motores por hoy, viernes. Hoy. Ari Ramos y la maquinaria de la nueva sensación rumbo a la fiesta de Santa Librada.
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0: En Quebrada de Hacha, en
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0: No mononí. Temprano está la gente activada. La noche llega el cuarto bate chiricano. Al jardín La Unión, el Grandes Ligas chiricano. Ari Ramos y la nueva sensación. Sus temas nuevas. Allá está mi hermanazo Serafín Santo en sintonía. Mi hermanazo, buenos días. Bueno, y para mañana va rumbo a. Mañana sábado 18 de julio, Jardín El Mango en San Félix. Chari Ramos para este país. Chari Ramos. Ataja, coge, que iba.
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0: Para contrato con este gran artista, 6671-5057. Ahí está.

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3: Señores, son las 8 de la mañana, 17 minutos. 8 de la mañana, 17 minutos. Aparece Alejandro Torres y las estrellas del ritmo. Aquí está tu vocecita. Buenos días. Hey, quiero enviar un saludo a mi hermanazo Beto y al gran Gala. Mi hermanazo Gala, una personalidad, anécdota con ese ilustre caballero.
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3: Voy a compartirle parte de esa experiencia.
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3: Resulta que Gala,
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3: para... es un gran amigo, está discapacitado en una silla de ruedas.
4: 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Hombre me grita una y otra vez.
3: Ay, ay, ay. Parece que toda la ropa interior la tenía mojada.
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3: Se puso el pantalón corto y se vino a jugar acá cuando estábamos solos.
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3: Ey, Gala, confiado que andaba con todo, ¿ah?
4: Para no escuchar.
3: ¿Qué va?
4: Necesita que está en mi mente. Me grita una y otra vez.
3: Estaban todos los quimboles afuera. Mi hermano Gala
5: López.
3: ¡Saluda! El hombre de los quimboles le llamamos. Mi hermanito, saludo para ti. Dios te bendiga siempre, hermano. Saludos a Demetrio Meléndez, el gran Iche.
4: Y es que sufren, sí.
3: La reina y toda la tropa. Saludos.
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3: Hey, tenemos que reunirnos, muchachos.

Dísame la cámara, tía, me ha chapeado para reportar sintonía al gran William. ¿Cómo anda, hermano? ¿Cómo anda? ¿Cómo anda? Reporte dice, buenos días, saludos, hermanazo. Para desearle un feliz cumpleaños a David Rodríguez, que cumpla muchos años más. Hermanazo Waldo desde las cumbres. No se le olvide ponerle la pestañita arriba a la...

Dice Maragán, saludos para el popular Macaraca, Taburunga, en sintonía. Más reporte, buenos días. Ahora es que las flores huelen. Dijo Chelo Mitre, claro que sí. Más reporte, buenos días, excelente programación. Saludos hasta las tablas al señor Eric Manantial Medina, mi hermanazo. De parte de su compadre Luis Hernández, desde el Espino de la Chorrera. ¡Vaya! Mi hermanazo Eric Manantial Medina. Claro que sí, hermano mío. Colega de una y mil batallas. Saludos. Me uno a este gran saludo.

¡Vaya, Elías Castillo! Son exactamente las 8 de la mañana con 23 minutos. Avanzo con más de la programación del día de hoy. Buenos días, que le encanta Rachel. Saludos, Rachel. Bendiciones a usted.

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1: 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Temprano, a las 5 de la mañana.
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1: Johnny Martínez, conjunto. Escuchen esa letra. La empización del príncipe, Cito Quintero. Vaya, príncipe, te inspiraste, ¿eh?

0: Así mismo es, Rachel. Dice, lo voy a extrañar mañana, pero tiene que tirar un rastrojo mañana.
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0: 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Hay que sembrar, señores, hay que sembrar.

0: Guachapiao. Saludos para Beto Mercado acá de la Pesa 2 de la Chorrera. Parrillada donde Didio. Oh, eso de coger motete, me acordé de mis tiempos, hombre. Coger motete y pa' el restrojo.
1: Sí, hermano, así mismo es.
0: De acá de Chorrera.

Saludos a mi gente. La barriada Don Dilio. Saludos, hermano. ¿Estás buena? Hay más reporte por acá. Dice: buenos días. Hasta la subestación de Chilibre. El mecánico.

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2: 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Y está, llegó el amor. Chichi. Sol radiante en la ciudad capital en el día de hoy, Vaya manera. 8:32 a.m. Nanita Vargas y la Arrolladora Maquinaria, Plumas Negras, artistas que se presentan hoy, viernes 17, en el Tecas Bar and Grill, junto a Jonathan Chávez y Alejandro Torres. 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
2: 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Y se dale un pulo, guachapeo, que está buena.

¿Más reportes? Para reportar sintonía desde Potrerillos, arriba. Julio Atencio. Ey, ey, ey. Allá en Potrerillos, arriba, hay un Julio Atencio. Así mismo se llama un hermano mío. Para que me le envíe saludos para Luisa Jiménez, hasta Montelirio de Río Sereno. Saludos.

0: Oye, me envían un mensaje por acá. Feliz viernes para usted. Ah, gracias. Familia y los fieles oyentes de su programa, con olor a tierra dentro, sabor a agua en tinaja, y el canto del gallo que anuncia un nuevo amanecer, lleno de esperanza para el campesino de a pie, que labora la tierra para sembrar los cultivos, el sustento diario. Saludos, aquí le dejo mi teléfono para que me escriba. Juan Chávez. Es un día muy especial que todos los adictos a nuestra música típica panameña debemos recordar, por favor. César. ¿Cómo no, hermano?
1: Chama Carranza. Saludos.
0: ¡Sí, señor! Voy a anotarlo inmediatamente. Anita Vargas. Y la arrolladora maquinaria plumada.

0: saludo muy especial para Eudoxia Aparicio, hasta Playa Pi, bye, en sintonía de Cuba Estéreo, la mejor 103.5, y mejor programa de Guachapiao, tirando machete. Saludos.
1: Saludos, hermano. Bendiciones, mi gente. De Playa Mix, bye.

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2: Tengo reporte de sintonía por acá que me llegan. Dice, tengo una nota de obituario por acá también. Dice Huachapiao, buenos días, estamos en sintonía a todo galope. Dice Edwin Meléndez, estamos en sintonía. Más reporte por acá, dice, buenos días, Huachapiao. Gonzalo Vázquez está en sintonía también. Señora Mari también está en sintonía. La gente de la Fonda La Chote, Villo también está en sintonía. Mi hermanazo José Arena tiene reporte de sintonía también. Por acá quiero enviar un saludo también. Por acá dice una invitación a la misa de novenarios de quien en vida se llamó el señor José Morales Cedeño. Será este sábado 18 de julio. Lugar Iglesia de San Francisco de Asís, en el área de Las Garzas, del corregimiento de Las Garzas, por supuesto. Hora 2 de la tarde, dice, luego se le rezará el rosario a las 4 de la tarde en la que fue su residencia en San Francisco. Por supuesto, agradeciendo su presencia a esta misa. Misa, una invitación a la misa de novenario, quien en vida se llamó el señor José Morales. Así que saludo a la familia Morales, nuestras condolencias y por supuesto paz al alma de quien en vida se llamó. Señores, son las 8 de la mañana con 43 minutos, 8 de la mañana con 43 minutos.
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2: Eres 8 de la mañana con 43 minutos. Vamos a recordar al Tigre de la Candelaria, Victorio Vergara Batista.

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2: ¡Hombre, Gabriel Peñalba!
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0: que para Guachapeo. Buenos días, bendiciones para usted y su familia. Hoy un saludo para Carlos Gordón acá en el proyecto Santa Cecilia, en Tanara, distrito de Chepo. Saludo para Carlos Gordón, gente buena, trabajador, compadre. Mire, ese señor se viene de San Vicente, Chilibre, a pie con las ganas de trabajar y llega acá.
1: Claro que sí, hombre. Saludo al amigo Carlos Gordón. José Arena en sintonía. Gente buena, gente buena.

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1: Dice por acá, mi hermanazo, Baudilio Alvarado, buenos días. Un saludo por motivo de cumpleaños para el amigo Víctor Magallón.
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1: ¡Mi hermanazo, Víctor Magallón!
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1: Hasta el 20 de Colón.
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1: Hoy nos espera en la sombra del tamarindo a celebrar en grande.
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1: Hoy... Una tremenda cantadera por hoy, dice. ¡Feliz cumpleaños a toda esa gente de Colón, hombre! ¡Gracias! Mi hermanazo, Víctor Magallón, bendiciones, saludos. ¡Hombre, Callito Ballesteros en Colón! ¡Saludos!

0: mío, que es muy amable, dar un saludo al taxista, de, mi amigo el taxista de las ranas de ahora de Pedregal, Abraham Río, que está rodando. Saludos de parte del sultán de 40 hoy.
1: Como hermano, según orden.

0: hocico con un trago de una ranchosa. Saludos, guachapeo, saludos. Bendiciones, el hombre que le alegra las mañanas a uno. Abajo, ustedes deben ser la victoria
1: de toda la tarde. Hermanazo, Callito Ballesteros, inspirado allá en la montaña. Allá.

0: bendiciones. Por aquí voy con el maestro Urieta. Te conoce muy bien.
1: Vaya, mi hermanazo, el maestro Urieta, ¿cómo está usted, hermano?
2: Dígale al maestro Rujano que me pague los $20. Todavía no me ha pagado.
1: No, man. Mi hermanazo, el maestro Urieta en sintonía, hermano, con mi hermano.

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0: Renata Doña Hortensia. Allá en Ponuga, Mariato en sintonía, saludos. El expreso de la cumbia, señores, a esta hora de la mañana. 8 de la mañana con 52 minutos. Avanzo con más. Saludos a mi hermanazo Borige Espino, el profe.
1: Vamos todos con Hortensia a celebrar.
0: Arrea, Fidel Domínguez, afrea. Surcando las avenidas, la Ricardo.

El reporte por acá dice: buenos días, Guachapiao. Pablito 507 en sintonía desde Juan Díaz. Saludos a mis papás Carlitos, Seferino y a mis hermanos Melvin y Joel Barrios, en rumbo al común de Cañaza. Reporte, saludo para el viejito Bernal Frías, hasta Mechi Porvelo, en Portobelo. Su gran amigo Luis Enrande. Reporte por acá, buenos días. ¿Ahí? ¡Guau! La piececita que le gusta a la gente buena esta hora de la mañana.

0: La parte complementaria de la programación del día de hoy, señores. Siempre acá en sintonía, Rogelio Guerras, en la cantera de Gatún, Colón. Saludos, hermano. Reporta, dice, saludos para Joel Mendoza, que va rumbo a Costa del Este, full sintonía.
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0: Reporta, dice, buenos días, saludos para Katherine, Andrea, José, Adrián, Yanni, a José Antonio, Oscar, Luis Miguel.
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0: Argelis, Daisy, Cali y Antonio Mendieta. Gente de Cerro Paja, el distrito de Los Pozos, en Herrera. El bárbaro del teclado, el piano Vergara. Hace el cierre. Broche de oro a esta hora. Vivencias del amor.
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0: Sean altamente agradecido con Dios, con Santa María la Virgen.
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0: Agradecido con la familia de patrocinadores. Con ustedes que son los asiduos seguidores. Gracias mil.
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0: De nuestra parte nos queda invitarles a que continúen con la programación.
1: Estrellas,
0: estaremos de vuelta el domingo, Dios primero. Programación de 10 de la mañana a 1. Regálense un excelente y bendecido fin de semana. Con la satisfacción del deber cumplido, su amigo de siempre, Iván Atencio, el guachapeado, les dice hasta el domingo. Si Dios quiere y no volvíamos la cutarra.

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mis amores. Buenos días, buenos días, buenos días. Llegó el viernes. ¡Ay, ay, ay! Lidia Esther. ¡Oh! ¡Buenos días! ¿Qué tal, mis amores? Bienvenido a esta su programación, El Julepe, a través de la más alegre Q Estéreo. Para mi gente, la más cordial bienvenida, mis amores. Se les quiere, se les ama. Gracias por su sintonía. Aquí estamos de lunes a viernes de 9 a 11 de la mañana para ofrecerle a ustedes buena música. ¡Qué rico! Llegó viernes.

tener un viernes súper movido. Mira, musiquita rica, vamos ahí así como que de suavecito. A más remeneadito, ¿ah? ¿Qué les parece? Y así llegamos al tamborito. ¿Está bien? ¿Les gusta la idea? ¡Ah!

Pero antes hay que darle gracias a papá Dios. 10, más de 19 años, ¿ah? Con esta programación. Y aquí nunca puede fallar la oración. Así que acompáñeme. Gracias, Señor, por este nuevo y maravilloso día de vida que tu presencia nos regala, que sea para tu gloria, nuestro bien de nuestro prójimo. Gracias, gracias por todo lo que tú nos das, Señor. Gracias, gracias, gracias por el pan de cada día, por el techo donde vivir, porque estamos laborando y podemos generar ese ingreso que necesitamos, ¿verdad? Para cada sustento diario de nuestros hogares. Gracias, Señor, por ese abrazo cada mañana. Gracias, Señor, porque en la noche cuidas nuestro descanso. Gracias, Señor, por la buena salud. Te pedimos, Padre, por aquellos que en este momento están atribulados por diferentes situaciones que enfrentan, por la pérdida de un familiar, por la pérdida de un amigo, porque están enfrentando diferentes situaciones de trabajo, personales, con sus hijos, con un amigo. Situaciones difíciles, Señor, que nos llenan de angustia. Líbranos, Señor, de todas esas angustias, de todas esas inquietudes, de todas esas atribulaciones. Ayúdanos, Señor, a tener un día maravilloso. Confiamos en ti, Padre, y ponemos cada una de esas atribulaciones y preocupaciones en tus manos, Señor. Porque sabemos que solo tú nos puedes librar de todas esas angustias, de todas esas situaciones. Te pedimos, Señor, que mandes una legión de ángeles y protejan a nuestros hijos. Protejan a nosotros, Señor. Sé tu Padre nuestro guía y nuestro protector. Te pedimos también por nuestros amigos y familiares difuntos en el nombre de Jesús. Amén.

Así que ahora sí. OA, 6426-0632 para que te comuniques conmigo. 6426-0632.

Oye, Marcelina. Saludos, Marcelina de López. Buenos días. Profesor. Reportando sintonía. Profesora. Por acá dice. Gino Ulloa y su esposa Anita están de aniversario hasta Burunga. Por la orillita. ¡Boom! Dice. Muchas bendiciones. Que Dios bendiga esa unión. Que siempre reine la comunicación y sobre todo el amor de Dios entre ustedes. Que siempre esté Papá Dios y les colme de muchas bendiciones. ¡Feliz aniversario, Anita! ¡Y Gino! ¡Oh, wey! Lidia Esther, Lidia Esther, Lidia Esther. María del Carmen, buenos días. Hermoso fin de semana para usted también. Rachel, buenos días. Con alegría, con alegría. ¡Oh, wey! Saludos al niño Ali. Saludos a la señora Ceci, que está en plena sintonía de la programación, mi querida Ceci. Vamos a poner musiquita rica y tamborito también. A Ceci le encanta el tamborito. A ella le fascina.

Saludos para Roberto Rodríguez, tirando rula en Río Raicero. ¡Opa! ¡Ay, ay, ay! 6426-0632, comunícate. Voy con un temita, voy de suavecito a más. Un temita que llegó hace un tiempo. Manuel Quintero. La foto perfil, así se titula.

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0: para Mirta, bendiciones. Elvin González en sintonía en La Chorrera, estimada Mirta. Sabrosa, sabrosa, es la cumbia para bailar. A ver.
1: Buenos días, Mirta. Bendiciones.
0: Hola. Amén.

0: Dios me le bendiga a usted, a los suyos, a sus hijos, a su esposo, toda su familia. Dios me les cuide, me les guarde hoy, mañana y siempre. Bendiciones para todos esos patrocinadores suyos que hacen posible el programa del Julepe y a toda su fiel audiencia, incluyéndome yo, Alfredo, acá de Santiago, laborando desde muy temprano. Con el guachapiago empezamos, así que aquí estamos hasta las 2 de la tarde. Dios primero, hoy salgo temprano, la hija.
1: Opa.
0: Así que hoy es viernes, viernes de colorete. Así que saludos, amiga, bendiciones. Excelente programación, Dios te bendiga. Saludos, pásala bien.
1: Gracias, Alfredo. Buenos días por acá, desde temprano, escuchándote, Mirta, aquí Hugo Estéreo, en sintonía desde La Colorada, Ismael Moquica y mi mamá Pola. Estamos desayunando, que están desayunando. Ustedes saben que yo hoy amanecí con ganas como de chicharrón o ata, algo así, mira. No he desayunado, nada más me tomé un café. No tengo ganas de sándwich, ni de pan, ni nada de eso. Quiero es como desayuno de allá donde mama. Wow. Mío. Oye, saludos a la gente del Bongo, están en plena sintonía, Bongo de Montijo. Buenos días, buenos días. Por acá, compláceme con Nenito. Me marcharé, William en sintonía. Bendiciones, William. A ver qué tenemos por acá. Buenos días, buenos días. Reportando sintonía desde Agrofinca DIL en Los Castillos de Parita. En Parita los hombres no lloran. En Parita los hombres no lloran. Saludos, mi amor, saludos. Hay tipiquero para gozar. Reportando sintonía Eliezer desde el área de Balboa. Buenos días por acá, Jafet Domínguez, de parte de su papá, Miguel Domínguez. Muchos saludos desde Valle de Antón. ¿Cómo está ese clima allá en el Valle de Antón? ¡Está rico! ¡Oa, oa, oa, oa! Buenos días, Mirta. Bendiciones, Lía, mi querida Lía. 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Vamos con más musiquita rica. ¿Qué les parece si vamos a aprenderla con más móvil? 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Este tema rico, rico, que tiene una letra muy bonita, por cierto, se titula ¿Quién diría? Ay, madre, a veces juguetón, otras veces hambriento, así son nuestras mascotas. 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

lo más reciente de Tavo Flores. 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
4: 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Julio es un mes muy especial para todos los panameños. Es el tiempo en que nuestras tradiciones cobran más vida, donde la fe, la cultura y el folclore se unen para recordarnos el orgullo de nuestras raíces. Durante este mes celebramos importantes fechas como las festividades de la Virgen del Carmen, patrona de los pescadores y marineros, el Día del Pescador, en honor a quienes trabajan con esfuerzo en nuestros mares, el Día del Niño, dedicado a la alegría de los más pequeños, el Día de la Camisilla y el Sombrero Pintado, símbolos de la elegancia del hombre panameño, y por supuesto el majestuoso Festival Nacional de la Pollera, donde se exalta la prenda típica más hermosa de nuestro país. Y por supuesto vivimos con gran devoción las tradicionales fiestas de Santa Librada, patrona de las tablas, una celebración que reúne la fe, la música, las costumbres y el espíritu alegre del pueblo panameño y por supuesto de todos los tableños. 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

0: mi amigo Eric.
1: ¡Uy, el gusto! 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

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Sí. A mí, para ver. Una sopa de carne. Una sopa de carne vieja. ¿Usted sabe qué es una sopa de carne vieja? No es que la carne está vieja. Es que la carne se azulea, salada. Oh, esa sopa sí está buena. ¡Qué gusto! Lidia Esther, ¿tú sabes hacer sopa carne vieja? Cuéntame, Lidia Esther, cuéntame.

Mirta, ponga a Victorio, cante usted también. Rachel, te quiero. Buen día para reportar sintonía desde Huacuco. Saludos para ese.

0: tengo saludos para Víctor Domínguez desde la finca Las Marías. Dígale a Guachapiao que consiga chicharrón. Ay, Guachapiao. Guachapiao me debe un queso que iba a traer de no sé dónde, ya está igualito que Ñero. Un queso que no sé dónde, que lo hacen muy rico y bueno, pues. Quizá que el queso estaba rancio y no me lo trajo nada. Estaba viejo el queso, dice, cuando fue a buscar. Así que me debe todavía y un pan de no sé qué cosa. Pero bueno, Guachapiao se porta bien porque de vez en cuando compro aquí en la esquina. Me da un pancito con queso y ¡ay, yo soy feliz! Pero el queso de por allá, de no sé dónde, que iba a traer, ¿qué va? Me dejó con las ganas de probar el pancito ese con queso. Dice por acá, para la familia Montilla, hasta el peligro de la Colorada de Santiago, de parte de Pollo Panamá. Oye, Elmer, buenos días. Dice, este fin de semana, Dios primero, vamos para allá con tema nuevo. Oye, qué bien, Elmer, de su casa, mi amor. ¿Qué nos dicen por acá?
1: ¡Hola para la gente del Julepe!
0: ¡Ay! ¡Ay! ¡Ay!
2: ¡Ay! ¡Ay! ¡Ay! ¡Ay!
0: ¡Ay! ¡Ay! ¡Ay! Ahí está, reportando sintonía desde el Chumical de Las Garzas, fiel oyente. Ay, ay, ay, vamos a algo. ¿Qué fue? ¿Qué fue? ¿Qué fue? Vamos acelerando ya el ritmo.
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0: reportando sintonías del Chumical de las Garzas, fiel oyente. ¡Hola, Nedina! Vamos a poner a bailar a la señora Ceci, que está allá en el crisol. Buenos días, saludos a la promoción.
1: Lista, Amalia Bayombe, que tiene esa negra, negra, que amarra a los hombres.
0: Oye, esto. Oye, la gente de la Policía Nacional. A los tenientes Paulino de León, Eduardo Chávez, José Justiniani y Luis Hernández en sintonía total. Por acá un saludo hasta Colón, a Río Rita Norte,
1: mucho me adoraste,
0: para Candelario, que

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5: Saludos, Nico. Buenos días, DJ. No tiene fotos de las piernas de su vecina. Te voy a mandar una foto.
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5: Buenos días, en sintonía, Nando. Buenos días. Oh, oye, Nando, tú si sí eres malo. Me va mandando eso. Mira, me mandó una taza de café y me mandó una foto.
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5: con chicharrones.
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5: Bojada, empanada, chan. Tortilla, mira. ¡Wow! ¿Por qué usted es así? Ay, Nando, yo que tengo hambre. Ay, hombre. Ve, ¿saben de qué me han dado ganas de comer tortilla? Yo tengo una tía que se llama Tía Nuni. Ella vive allá en la playa Retén con mi tío Chichingo.
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5: Tía Nuni hace una tortilla de coco.
6: ¿Acero?
5: De maíz con coco. De maíz blanco.
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5: También de maíz amarillo. Pero, ay, Dios mío, qué cosa más rica.
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5: Ay, Tía Nuni, yo quiero de esa tortilla.
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5: Saludo a mi gente bella de allá de la playa de Retén. A los tíos Beto, tía Seila, tía Nuni, tío Chichingo. Rato que no me voy a dar un baño allá. En mi resort en Monagrillo. ¿Ah? Saludos a Ezequiel, Alexander. Van rumbo a Santiago.

0: gente reportando sintonía desde Santa María, sector 2, El Pollo. Saludos para los fontaneros J.R. Smith, Rubén Ortega en plena sintonía. Luis González, buenos días. Saludos para Luis Vega, alias Revolver, hasta el llano de Chepo. De parte de su amor de bolsillo, Melissa López. Saludos. Nicolás Sáenz, buenos días. Oye, quiero recordarles, Nicolás necesita una silla de ruedas. Estamos solicitando la cooperación de nuestros amigos oyentes y todos los que conocen a nuestro amigo Nicolás Sáenz.
1: Tan Chávez te canta.
0: Para que por favor cooperen con Nicolás. Necesita urgente una silla de ruedas. Nicolás es un hombre súper trabajador.
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0: Estoy hablando de Nicolás Sáenz, nuestro amigo Nicolás, que en verdad no le ha sido fácil. A pesar de sus limitaciones, es un hombre echado para adelante. Quiero que por favor el 6410-3066, 6410-3066, le hagan los aportes que esté dentro de sus posibilidades. Porque definitivamente, pues nuestro amigo Nicolás necesita esa silla de ruedas. 6410-3066 para que usted le haga un yapi, ve si sea de $1, $2, $5, todo eso suma. Recientemente él fue operado, está todavía en recuperación con mucha medicación, pero necesita su silla de ruedas porque él es un hombre que le gusta trabajar.
1: Gracias, Santa Librada.
0: Muy emprendedor. Así que vamos a cooperar con nuestro amigo Nicolás Sáenz.
1: Gracias, Santa Librada.
0: 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Saludos por acá para Darío y su mamá, que están en plena sintonía en Alto de la Estancia. Saludos. Haciendo chicharrones, Ezequiel, pero Ezequiel, porque tú eres así.
2: La seña.
0: Mándamelos en, de verdad.
2: Y Amalia Victoria.
0: Oye, si se ven ricos esos chicharrones, tienen carnita y todo. Así que me gustan los chicharrones. Oye, y la grasita esa se te hizo bien bonita. Guárdala, pasea, pasea el arroz con esa grasa de puerco. ¡Oh! Madre mía, queda buenísima, mis amores, queda buenísima. ¿Se dan cuenta? Estamos con algunos temitas de algunos músicos que le han cantado a Santa Librada. Buen día, te escribo desde la ciudad de Las Tablas. Poner las pirámides. ¡No las he puesto!

¡Saludos, negra! Dice, por tanto arrepinche nos deja sin pirámide.

Estoy a todo volumen por acá, dice. Envíale saludos al popular Churru. Churro. A Lorena, a Mono, a Elías, de parte de DJ Gabriel. En la junta de limpieza de arroz. Oh, en sintonía, a todo volumen. Gracias, mi amor. Después de este tema, nos

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de Llanito Verde. Llanito Verde disfrutando. Señor Yangue, Luco Fulo, Rigo y Elio, saludos. Gente de la Policía Nacional en sintonía, Teniente Rosira Peralta, Ofmaira Muñoz, Itzel Aguilar en sintonía de la mejor estación. Lidia Esther, buenos días. ¡Oye!

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0: Saludos para Álvaro Vergara y también para Erika. Ellos van rumbo a Macaracas, a la fiesta de Santa Librada.
1: ¡Que la luz, Coco!
0: ¡Que tengan un buen viaje, Romer y Fuente! ¡Saludos!
1: ¡Abran la rueda!
2: ¡Señores! ¡Estamos presentando el

hombres no lloran. Buenos días, Mirta. Dios la bendiga siempre. La mantenga con esa voz hermosa, Rogelio Guerra en sintonía. Gracias, Rogelio. Tengo ganas de un chicharrón y una hojadita, una tortilla, una cosita así, pero bueno. Aquí vamos. Me tomé mi cafecito.

Saludos a mi amiga Coralia Bedoya. Saludos, Coralia. Te quiero. Mamá se va a poner celosa. Yo le digo a Coralia por radio que la quiero más que hasta la mamá mía, mira. Barbaridad, Coralia. Dice la teniente Osmara que los ha visto llorando en la pata de los palos y dándole las buenas tardes a las vacas.

0: Buenos días, mamita. El hombre que no ha llorado por una hembra y por una juma no sabe de cosa buena. ¡Ay, madre!
1: Mira mi vida.
0: Ayer Toño le saluda a Santiago de Veracruz.

0: un mensaje a Navip.
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7: Hey. Por acá me dicen, oh, cuando un hombre llora por una mujer... anda tirado con bala, dice mi compa Eduardo Chávez. Ya me tengo que ir, mis amores. Me extendí mucho y se me quedó un cambio atrasadito ahí con los tamboritos que estaban buenos. Me ha alegrado la mañana con esos tamboritos. Terminé rápido de hacer mis oficios. Qué bueno. Me alegra mucho haber podido compartir con todos ustedes toda esta semana. Los espero la próxima semana. Por supuesto, aquí en El Culepe, esta es su programación, que es realizada con muchísimo cariño para cada uno de ustedes. ¡Ya me voy! Los quiero muchísimo, pórtense bien, disfruten del fin de semana. Un abrazo, Dios me los bendiga y les conceda todos sus buenos deseos. Que pasen un feliz fin de semana. ¡Los amo! ¡Chao, chao!
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Sí, muy buenos días, amigos oyentes. Así es, Chino. El día de hoy nos encontramos en una nueva programación. 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

0: acompañarme en esta mañana. El día de hoy vamos a hablar de la importancia y del consumo de la vitamina C. Sabemos que muchas personas están teniendo problemas directamente de resfriados constantes, están todo el tiempo resfriados, están con flemas constantes sin motivo aparente. Y cuando les hablo de sin motivo aparente, les hablo de que hay personas que no están resfriadas y están constantemente extrayendo esas flemas de su zona bronquial, de su zona pulmonar, sin estar resfriados. ¿Qué significa esto? Que la persona tiene flemas alojadas en estos órganos tan importantes como los bronquios y los pulmones desde hace mucho tiempo. Hay personas que se resfrían y combaten directamente el virus con fármacos. No dejan que el sistema inmunológico realice su proceso. 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Ayuda también con los altos niveles de la presión arterial, regenera directamente la piel, contrarrestando los problemas de arrugas y manchas como el melasma, ¿ok? También ayuda a elevar el sistema inmunitario debido a que contiene magnesio. 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Vamos a una pequeña pausa y seguimos con más.
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2: Así es, Chino, y como hace un instante estábamos platicando de los beneficios de la vitamina C. Este es un suplemento que no está dirigido solamente para el adulto mayor, para el adolescente. La vitamina C es una vitamina indispensable para el buen funcionamiento de cualquier ser humano. Escuchen bien, ayuda a formar el colágeno porque es vital para la piel, para los huesos, para los vasos sanguíneos. Ayuda también porque es un potente antioxidante, nos ayuda a contrarrestar los radicales libres. Nos protege de las células dañinas, ¿ok? Que justamente nos ocasionan los radicales libres. También nos ayuda a mejorar las defensas. Ayuda a que nuestro sistema inmunológico pueda combatir infecciones o, escuchen bien, o aquellas enfermedades virales a las que constantemente estamos expuestos todos los días. Contaminación del medio ambiente, la polución, en fin. Aquellas personas pues que no tienen una idea de lo importante que es la vitamina C en nuestro cuerpo, quiero que sepan que ella nos ayuda también en la buena absorción del hierro, a optimizar la asimilación del hierro de origen vegetal en nuestro organismo. Y también nos ayuda a la cicatrización. Hay muchas personas que de repente, pues por una u otra razón, tienen alguna herida y se les dificulta sanar, que cierre. La vitamina C viene reparando esos tejidos y acelera esa curación de heridas de manera rápida e instantánea. Así que es ahí donde nos damos cuenta la importancia de consumir la vitamina C. Es una fuente rica, escuchen bien, que nuestro cuerpo necesita. Hay muchos frutos donde la podemos conseguir, incluso las naranjas, los limones, las mandarinas, okay, los pómelos. Hay otras frutas como el kiwi, la fresa, la piña, la guayaba. Y si vamos a enfocarnos en vegetales, podemos encontrar la vitamina C en los pimientos rojos, en el brócoli y en las espinacas. 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Y bueno, me preguntan aquí, Chino, mire, licenciada, ¿la vitamina C es buena para aquellas personas que sufren de dolores articulares? Claro que sí. La vitamina C también está indicada para aquellas personas que tienen dolores a nivel articular, pero ahí no termina todo. 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

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Y bueno, hago énfasis en que en la gran mayoría de los casos, los problemas de impotencia sexual, eyaculación precoz, disfunción eréctil se presentan en el caballero diabético e hipertenso. Este es un tema, Chino, que no debe de avergonzar a ningún caballero, porque esto forma parte indispensable de su vida cotidiana. 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No, para nada. 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

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Y bueno, llegamos lamentablemente al final del programa el día de hoy. No olviden, estuvo con ustedes la licenciada y naturista Yaricela Terrado. Nos vemos en una próxima emisión. Hasta pronto.

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0: es un mensaje a Nadip.
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7: 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Es el tiempo en que nuestras tradiciones cobran más vida, donde la fe, la cultura y el folclore se unen para recordarnos el orgullo de nuestras raíces. Durante este mes celebramos importantes fechas como las festividades de la Virgen del Carmen, patrona de los pescadores y marineros, el Día del Pescador, en honor a quienes trabajan con esfuerzo en nuestros mares, el Día del Niño, dedicado a la alegría de los más pequeños, el Día de la Camisilla y el Sombrero Pintado, símbolos de la elegancia del hombre panameño, y por supuesto el majestuoso Festival Nacional de la Pollera, donde se exalta la prenda típica más hermosa de nuestro país. 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

Buenas, buenas, buenas, buenas, buenas, buenas. Sean todos bienvenidos a la programación que tiene la magia de apagar televisores y encender radios. La hora de la descarga montañera. 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La hora de Fellón. Escudero Leonidas Moreno y su salsa montañera. El compañero les acompaña. Atendiendo sus peticiones musicales a través de nuestro WhatsApp de cabina 64.

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1: Oye, saludos para Emilio Gutiérrez, ahí en la finca El Macano, ahí en Yaruabaco de Guararé, saludos.
2: Estaban llegando de día de noche a toda hora. Es una inmensa multitud que viene a agradecerle a la moñona.
1: Oye, esta pieza me dio sed de la mala.
3: ¡Lejo Fernández!
1: Oye, saludos para el ingeniero Robinson Franco.

vamos a enviar felicitaciones de cumpleaños hasta Bacamonte para Isabel. Así que pues mil felicidades, bendiciones hasta Bacamonte. Que la pase bien, Isabel.

Quiero compartirles las presentaciones de Feijón Escudero y Unidas Moreno y su salsa montañera. Hoy viernes 17 se estará presentando en el bar JJ. Vi el ciruelito de Capira.

0: mañana sábado 18 se estará presentando en la Plaza Figali de Amador en la fiesta de Alejandro Torres. El domingo 19 la salsa montañera en el Rancho del Almendro en Veracruz. El lunes 20 en el Toldo, 20 de julio en la ciudad de Las Tablas, celebrando a Santa Librada. Ahí estará Peyón Escudero con todos sus éxitos este lunes 20.
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0: En el Toldo, 20 de julio. Para el próximo jueves 23, la salsa montañera en el Royal Gin en la ciudad de Las Tablas, mano a mano con Neno Vargas. El viernes 24, en el bar La Zafra, en Alange, Chiriquí. Sábado 25, en el Toldo La Brea, en el Valle de Antón. Domingo 26, en La Valdesa de Capira, en el Jardín San Antonio. El jueves 30, en la Terminal VIP, en Tocumen. Y viernes 31, en el Jardín Belkis, en Villa Rosario de Capira. El 1 de agosto, la salsa montañera en el Jardín El Rumbón, en Santiago de Veraguas. Y el domingo 2, en el Jardín Suri, en Las Garzas, en Panamá Este.
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0: Oye, saludos para Christopher Serrano ahí en el Espino de la Gran Chorrera. Ahí en las palmas de Chilibre, o las palmitas de Chilibre, para la señora Denise en total sintonía. Mi compadre allá en Santa Fe del Darién, Rafa Sáenz. ¿Cómo está el clima, hermanito? ¿Calor o no calor? ¿Está fresquito o se está refrescando? Oye, saludos hasta Chichibali de San Carlos, para Ana y Sixto, celebrando un aniversario más. Oye, dice para la Mo Primabel y el tío Lencho ahí en Cerro Campana de Capira, de parte de la familia Gil en Santa Cruz del 20 de Colón.

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1: Oye, saludos para el gran Chelo en full sintonía y en Plaza Félix en Capira.

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1: Oye, saludito para el teniente Humberto Chang en sintonía. La gente ahí, Matías del Darién. Saludo también para hasta los Reyes de San Francisco en Veraguas. Toda esa gente que está disfrutando de la salsa montañera, de carga montañera. Saludos. Y recordando a la gente anoche, Fellón Escudero y su salsa montañera va a estar en el bar JJ, en el Ciruelito, y el Ciruelito en Capira. Y mañana sábado va a estar en el Plaza Figali en Amador, en la fiesta de Alejandro Torres, el domingo 19, en el Rancho El Almendro en Veracruz. Y el próximo lunes en el Toldo 20 de julio en la ciudad de Las Tablas.

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2: 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Hoy viernes, inicio de fin de semana. 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
6: Vamos a complacer con otra de las solicitadas a través de 6426-0632. El WhatsApp de cabina de Cubo para mi gente. Oye, saludos para los amigos que están en sintonía allá en Alto Dorado, Boquetes, en sintonía, Cristina y Ruth, y saludos.

saludos para el amigo Edio Barrios en la pesa número 2 de la Gran Chorrera. La familia Martínez Benítez ahí en la Bonga Centro. De parte de Adancito, el saludo. Hoy saludos también a todos los oyentes de la comunidad del Valle de Santa Cruz en el

gente de Colón, que no se pierden la descarga montañera. Saludos también para Yeya. Saludos para mi yerno Daniel Mondragón, de parte de su querida suegra Aurelia en la Gran Chorrera. Está de Happy Birthday, felicidades.

Oye, saludo también para Isis, en sintonía desde Las Garzas. Los trabajadores de la finca El Buen Retiro, que se encuentran en plena sintonía como todos los días. El Buen Retiro. Ay, saludo también para María Díaz hasta la mesa de San Martín. Está de Happy Birthday, felicidades. Ay, saludos para el meteorólogo. Mi compadre Martín Magallón dice: la calor en su punto. En Franfilga, en Colón. Saludos para la unidad 450 de Copama Móvil, en sintonía. En los cuatro altos, en Colón, saludos.

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0: Ay, saludos hasta acá. El nombre para la señora Lila Gumercinda Anarquelis, de parte de Rubén Val. Saludos. Saludos también para la hermosa, dice María Sorina Rodríguez, en el barrio de Atalaya, de parte de Ovidio, desde la 24. Saludos también en San Carlos, la finca ganadera La Penca, para Espíritu Santo. Espíritu Santo Sánchez, que está en plena sintonía.
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0: Oye, los amigos allá en Alto Dorado, Boquete, disfrutando de un día soleado y de buena música, por supuesto. Mi compadre Rafa Sainz ya se está refrescando.

0: dice bien calobre de Cañazas en Veragua. Ahí en Puerto Caimito. Saludos, dice, ¿para quién? Para Norma, Melania, Marisa, Bielka y la bebé Mila. En plena sintonía. Buenas tardes, compañía. El Toño Sáenz en sintonía, como siempre. Saludos cordiales. Amigo Toño Sáenz, siempre disfrutando de la salsa montañera. Saludos, hermanito. Oye, mi compadre Félix Aguilar en el sector 9 de Gonzalillo. Saludito, dice, ¿para quién? El líder Faustino Castillo, el mejor de Puerto Armuelles, el magnate. Saludos. Luchín en la llantería móvil. Bendiciones, hermanito. Saludos también para las mellas Virginia y María, mejor conocidas como Chomba y Fula, ahí en Polanco de Capira, que están preparando tamales. Unos riquísimos tamales de parte de Ana Isabel. Va el saludo y hasta Chichivali de San Carlos para la familia Sánchez Alonso. Saludos. Vamos a complacer con otra de esas tremendas piezas de Fellón Escudero. A los amigos ahí en Santa Fe del Darién. Mi compadre Rafa Sáenz. Ya va por la segunda o la tercera.
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sigan llegando los reportes de sintonía. Tengo saluditos para el ingeniero Raúl ahí en Ollas Arriba. Eso debe ser en Capira. Dice compañero. Es Calabra. Ah, ok. Es Calabra. Yo pensé que estaba mal escrito. Así que pues reiteramos el saludo allá en la finca Los Tres Hermanos en Calabra, de Cerro Plata en Cañazas, Veraguas.

0: saludo para la muñequita Katy en casa. Dice, está cocinando arroz con coco y plátano maduro, aguacate y un filetito de pescado. Y una rica, riquísimísima chicha venense. Me manda mi parte por WhatsApp. Este saludo va hasta Villa Lucre.
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0: Saludos hasta David Chiriquí para Iván y Iván Santa María y Maylin. Buenas tardes, quiero mandarle un saludito a mi maestra linda y esposa, Giovanni Martínez, de parte de su amado esposo Luis Tuñón, que le ama con todo el corazón. Hasta en nombre de Dios. Saludos de cumpleaños para el sobri Eric Pino. Eric Pino, hijo del gran Topín, el futuro beisbolista de Panamá Oeste, en la instancia número 2 de la Gran Chorrera, de parte del tío Abel Mendoza, el soldador. Así que pues mil felicidades para el sobri Eric Pino, hijo. Vamos a la pausa, la última pausa comercial.
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2: Oye, seguimos ya en la recta final de esta su descarga montañera. Tengo un saludito por acá que hemos estado recibiendo. Oye, salud para la tía Mariela. Que está en sintonía allá en Mariabé. Todo eso ahí en Los Santos. También para la colega Leonela Delgado. Dice buenas tardes, compañera. Hasta el nuevo progreso de Chilibre para la señora Temi, que está en sintonía de la salsa montañera. Desde Las Garzas, territorio que hubo, saludos. Oye, va a estar próximamente Fellón Escudero ahí en Las Garzas este próximo domingo 2 de agosto. Ahí estará Fellón Escudero, Lolita Moreno y su salsa montañera con todos sus éxitos en el nuevo corregimiento de Las Garzas en Panamá Este. Ahí en la cantera de Gatún en Colón, mi compay Rogelio Guerra, saludos hermanito. Saludos también para Katherine, saludos, buenas tardes. Mucho.

Oye, saludo para Ubaldo Elías, el hijo de mi compadre, el ingeniero Ubaldo Núñez, el heredero de las deudas. O sea, que van hacia la 24 en sintonía por Howard. Oye, saludo también para los amigos Nairobi Fría y el amigo Jorge Trejos en el taller Trejos en Goya, abajo de la Gran Chorrera.

La familia Chirú Morán en sintonía, allá en el Jordanal de Capira, para el abuelo Abraham Gil en el Valle de Santa Cruz en sintonía también. Dice, compañero, el saludo para el travieso hasta el Espino de la Gran Chorrera. Lo que queda. Ahora quiero recordarles que Fellón y Escudero y su salsa montañera van a estar hoy viernes 17.

como les conversaba, Fellón Escudero y su salsa montañera, hoy viernes 17 van a estar en el bar JJ, en el Vía el Ciruelito en Capira. Y mañana sábado 18 en Plaza Figali de Amador, en la fiesta de Alejandro Torres. El domingo 19 en el Rancho El Almendro en Veracruz. Lunes 20 en el Toldo 20 de Julio en la Ciudad de las Tablas, celebrando a Santa Librada. Para el próximo jueves 23, mano a mano con Neno Vargas en el Royal Gin. El viernes 24 en el bar La Zafra en Alange, Chiriquí. Sábado 25 en el Toldo La Brea en el Valle de Antón. El 26 en el Jardín San Antonio en la Valdesa de Capira. Y el viernes 30, perdón, el jueves 30 de julio en la terminal VIP en Tocumen. Para el 31 en el Jardín Belkis en Villa Rosario de Capira. El 1 de agosto en el Jardín El Rumbón en Santiago de Veraguas. Y el domingo 2 en el Jardín Suri en Las Garzas en Panamá Este. Saludos para los hermanitos García, Antonio y Michael en la finca La Lomita en Cermeño de Capira.

Bueno, de esta forma llegamos a la parte final de esta su descarga montañera. Los éxitos del Feyón, Feyón, Feyón Escudero y su salsa, su salsa, su salsa montañera. Invitación para el próximo lunes, Dios primero, una en punto de la tarde, aquí mismito en Cubo Estéreo. Y todas sus frecuencias, tenemos una cita. No se me vayan porque retorno con el 15-9, los éxitos de Vladimir Atencio, el Manantial de Amor.

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estamos de vuelta con los éxitos del team que le canta a Panamá, el team que evoluciona. Vladimir Otencio y su agrupación El Manantial de Amor. Como siempre, complaciéndole a través del WhatsApp de cabina de Cubo para mi gente. Y recordándole que esta noche Vladimir Otencio se va a estar presentando en la Casa Municipal de Río de Jesús, en la provincia de Veraguas, y mañana sábado en el Jardín Michiricanita, también en Cañaza, sea Veraguas. El domingo 19 en el Jorón El Amigo, ahí en el Cascajal de La Pintada.

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0: uno de los grandes éxitos del Tigre Victorio, interpretado por Vladimir Antonich y su agrupación El Manantial de Amar. Oye, saludos hasta Tres Hermanas. Ok, hasta las 3 de mayo de mañanita para el tío Fulito, que está en sintonía de Cubo Estéreo de parte de su sobri Luis Ruiz. Oye, saludos también para Sayuri hasta Samaria. Armando Barrios en sintonía y en la Gran Chorrera. Saludos, hermanito. Saludos también para Carmen Jaramillo, quien está de cumpleaños en el día de hoy. Hasta el peligro de la Colorada en Santiago, de parte del Pollo.
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0: Oye, saludos para el teniente Humberto Chan, que sigue en sintonía desde Taimatí del Darién. Oye, saludos de cumpleaños para David Rodríguez, que en el día de hoy está cumpliendo 75 años. Que siga cumpliendo muchos años más. Waldo desde las cumbres. Oye, saludos también para Arcelio Vargas, que también está de Happy Birthday de parte de su amigo Melicho, ahí en Coclecito de Donoso. El más pobre, Andrés Guerra, saludos. Saludos también para la familia Delgado Villarreta hasta San Antonio de Tulú, de parte de Ian Aldair Valdés. Mi compadre Martín Magallón en Franfil, ahí en Aguas Cristalinas. Para el popular Rosendo Rosales, ruta 55, en total sintonía.
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2: La autoría del compositor El Maromero, Raúl Mendoza, se inspira en el tema que lleva como título No Me Pertenece.

estamos en sintonía y en el Bongo de Montijo. Y toca Yoriel Hernández y familia. Todo para la familia Jaramillo Morán en Nueva Unión de la encantada Costa Abajo de Colón, de parte de su hijo desde Colón. Con placer con Prohibida para mí. Y vamos a buscarla.

Ahí hay nuevo San Juan en la costa abajo de Colón para mi abuelita Pantaleona Cedeño de parte de Edith Valdés y el niño Gordy. Saludos para Carmen Herrera.

allá en Servir Abajo por Tom Chiriquí. Saludos para el amigo Ronald Antón. En Taimatiel de Arien, para el teniente Humberto Chan. Saludos también para quién. El amigo Edio Barrios en la pesa número 2 de la Gran Chorrera. Oye, saludos para Ariel Morán.

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4: Oiga, recordándole que Vladimir Atencio Manantial de Amor va a estar esta noche en la Casa Comunal, en la Casa Municipal de Río de Jesús, en la provincia de Veraguas. Y mañana sábado 18 en el Jardín Michiricanita, en Cañazas, también provincia de Veraguas. El domingo 19 en el Jorón, el Amigo, en el Cascajal de la Pintada. El viernes 24 en la Casa Comunal de Villa del Carmen, en Colón. Sábado 25 en la Parrillada La Finca, en el Corredor de los Pobres, en Panamá Norte. Domingo 26 en la Casa Comunal de Chiguiría, abajo en Peronomé. El viernes 31 en el Baco de la Pintada, en Coclé. El 1 de agosto en el Jardín El Rumbón, mano a mano con Fellón Escudero y Neno Vargas. El domingo 2 en el Jardín El Rumbón, mano a mano con Víctor Bernal. Saludos para Juan en sintonía.

Tengo unión coclesana para los niños Josué, Jorge, Rubén, Ana y Anelis Rodríguez. De los oyentes del Team Vladimir, saludo también para Gito Pérez y Víctor hasta calle abajo de Montijo. Saludos también para la cuadrilla de la Junta Comunal de Bellavista en full sintonía. En Santiago para Junior y Iturruaga, laborando bajo el inclemente sol. Saludos para mi amiga Mari en sintonía en Pueblo Nuevo. Para los fontaneros Junior Smith, Rubén Ortega en plena sintonía. En Oaxaca de Peronomé. Para Elvia Morán de parte de su amor, que le extraña y le quiere mucho con todo el corazón. También para Damián González en Cañazas de Capilla.

Ay, saludos para el azote de las babies en Chagres, el gran Popeye. Ay, saludos también para la familia Pérez Rodríguez. También para Marelis y la niña Delanis, hasta Churuquita Chiquita y en Peronomé, de parte de él, de toda su familia en sintonía del Team Vladimir. Bueno, mis amigos, de esta forma llegamos a la parte final de la programación del Team C9, los éxitos de Vladimir Otis y su agrupación El Manantial de Amor. Invitación para el día de mañana sábado, 2 de la tarde, aquí mismito en Q Estéreo, tenemos una cita.

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Saludos, ¿qué tal? De Richie Ricardo en cabina de Q Estéreo para mi gente. 6426-0632 vía WhatsApp para que te comuniques acá a cabina de Q.

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0: 32 de Cuba para mi gente. Comunícate por acá, chatea. Dime cómo andas en el tranque, dónde vas para mañana. Esta noche, Eulian, Avenida Balboa, Sammy, Sandra Sandoval,
1: Ariel Sánchez.
0: Mañana la gran fiesta de Alejandro Torres en Figali.

el fiestón de Alejandro Torres mañana en Figali. Colón, ¿cómo está mi gente de Colón? Buena tarde, mi gente de Colón.

Mañana la gran fiesta de Alejandro Torres y las estrellas del ritmo. ¡Qué fiestón! 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
1: Prendiendo el fin de semana en Cubo Estéreo, por supuesto, tu estación te pone la música y te mueve. En tres frecuencias a nivel nacional, 103.3, 93.5, 101.3. Saludo a toda la gente en Ciudad de las Tablas, tan de patronales por allá.

Ginito Flores, ¿cómo está, compadre? En el Guayabo. 6426-0632. Vía WhatsApp de Q Estéreo para mi gente.

princesita de la tarde, ¿cómo estás, Sayuri? Hasta penonomé. Bella Sayuri, ¿cómo estás, princesita? El bien Guarare. Oye, Guarare tiene fiesta. Son de los míos. Le van a Argentina en Guarare. Reportaje internacional y todo. ¡Quiñiqui! 6426-0632. Comunícate a cabina de Q Estéreo.

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0: Tanda del tigre, ruge el acordeón. Del tigre de la Candelaria, recordando al mandamás. Leonelita, de parte de Angelito también. ¿Qué tal? Están en sintonía. Buena tarde para todos ustedes en este fin de semana. Fin de semana de patronales en Ciudad de las Tablas. Esta noche Sammy y Sandra Sandoval van a estar con todo su show espectacular. Olián, Avenida Balboa, prepárate. Impacto total con Sammy y Sandra Sandoval esta noche. Quiero otra del tigre. Otra más. ¿Cuál te gustaría? Coméntame. 6426-0632 de Cubo para mi gente.

Ahora sí, gracias al compa. Dice, full sintonía en Ronco de la Palma de Veragua. Comprásame con Pesada de Amor. Seguro del Tigre, Pesada de Amor. Creo que es Pecado de Amor, pero allí escribieron Pesada de Amor. Canción que grabó el Tigre hace muchos años, ¿será?

6426-0632 para que te comuniques a cabina. Dice por acá, hola Richie, ¿cómo estás? Una canción del Tigre de la Candelaria. Dice que no la quiero. Saludos y complácame con una canción de Victorio Motivas, Mi Pensamiento. Estamos en sintonía en Congal, en Sevilla, Costa Abajo de Colón. Saludos por allá, buena tarde. 6426-0632. Esta noche Sammy y Sandra Sandoval en Olean, Avenida Balboa. Show por allá con los patrones de la cumbia. Sammy y Sandra Sandoval esta noche. Mañana la gran fiesta de aniversario del conjunto Las Estrellas de Ritmo de Alejandro Torres. Este sábado junto a Sammy Sandra, Alfredo Escudero, Nenito Vargas, Ulpiano Vergara, Manuel y Abdiel. Todos los artistas típicos de la música típica estarán diciendo presente en el aniversario de Alejandro Torres mañana en Figali. Dice, compláceme con Esa Mujer. La gente quiere tanda del Tigre. Quieren rugido del acordeón del Tigre de la Candelaria, recordando al mandamás. En el marco de las festividades de las patronales de Santa Liberata, Santa Librada, en Ciudad de las Tablas.

0: Se confirma aviso de vigilancia por sensación térmica que está llegando en este momento a 42 grados. Imagínate, compa, 42 grados en este momento la sensación térmica en el país. Bueno, a nivel nacional no, Boquete. Enseguida estamos de vuelta con mucho más. Si quieres más del Tigre de la Candelaria, comunícate vía chat 6426-0632. Te colocamos un par de más de los temas del Tigre de la Candelaria. Victorio Vergara Batista, acá en Cubo para mi gente.
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0: Benito Pérez, sintonía total, ¿cómo estás, compay? 6426-0632, esta noche Sammy y Sandra Sandoval, discoteca de Julián, en Avenida Balboa, esta noche con los patrones de la cumbia. Par de rugidos del acordeón del Tigre de la Candelaria, recordando al Manda Más con esta canción que estaban pidiendo vía chat. Al 6426-0632 de Cubo.
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Esta noche los patrones de la cumbia llegan con todo. 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Eso para el próximo sábado 25. 64260632. Comunícate por acá, cabina de Cubo Estéreo. Estamos en arranque de fin de semana. Benito, ¿cómo anda, compay? Y gente de la ciudad de Las Tablas, en Patronales, buena tarde.

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0: Me dice, amigos, tengan todo buenas tardes. Sean bienvenidos a la programación de Momento Parrandero. El compa Ariel les saluda. Estamos en el 6426-0632. Buenas tardes, Panamá. Hoy saludos allá en la cabima de Alcalde Díaz. A los amigos de ¿qué? Radiadores Dorindo Ballester. Saludos también para el personal administrativo de la escuela Abelardo Herrera en Agua Dulce. Especialmente para José Gómez. Lo más reciente de Ricael Melgar. Mi rayito de sol. Otro de los temas que usted puede solicitar a través de 6426-0632. Nuestro WhatsApp de cabina de Cubo para mi gente. 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
12: Y aquí vamos, montado en la carreta de Cubo. Julio es un mes muy especial para todos los panameños. Es el tiempo en que nuestras tradiciones cobran más vida, donde la fe, la cultura y el folclore se unen para recordarnos el orgullo de nuestras raíces. Durante este mes celebramos importantes fechas como las festividades de la Virgen del Carmen, patrona de los pescadores y marineros, el Día del Pescador, en honor a quienes trabajan con esfuerzo en nuestros mares, el Día del Niño, dedicado a la alegría de los más pequeños, el Día de la Camisilla y el Sombrero Pintado, símbolo de la elegancia del hombre panameño, y por supuesto el majestuoso Festival Nacional de la Pollera, donde se exalta la prenda típica más hermosa de nuestro país. Y por supuesto, vivimos con gran devoción las tradicionales fiestas de Santa Librada, patrona de las tablas, una celebración que reúne la fe, la música, las costumbres y el espíritu alegre del pueblo panameño, y por supuesto de todos los tableños. En Montado en la Carreta nos unimos a esta gran fiesta para llevar hasta sus hogares lo mejor de nuestra música típica, nuestras tradiciones y el legado de quienes han hecho grandes folclore panameño. Así que acomódase, súbase en la carreta, celebremos juntos este hermoso mes, el mes de julio, donde Panamá se viste de tradiciones, orgullo y cultura. Esto es Montado en la Carreta con el Chino Monagrillo.
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14: Oiga, son exactamente las 6 de la tarde con 23 minutos, 6 con 23. Saludos para Ricardo Ronaldo y Juan Diego, el chofer estrella de la escuela Abelardo Herrera, en la ciudad de Aguadulce. Saludos.

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2: Oiga, 6 de la tarde con 33. Seguimos en el 6426-0632. Un saludo para la familia, Nieto González ahí en Pozo Azul de Agua Dulce, siempre en sintonía. Abel González en Río Congo, saludo compadre. Cae con Bariel desde Las Margaritas en Chepo, sector 5, el gran Hito. En sintonía, saludos Hito, saludos compadre. Por aquí aparece el chico Impacto, Herminio Rojas y su ritmo sensacional. Con esta que dice así.
3: Composición. Carlos López.
2: Enamorado ahora de viejo.

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1: Seis de la tarde con 39. Aquí está lo más reciente de Andrés Amaya y los triple A de las inspiraciones de Manuelito Corrales. Muriendo por dentro. Oye, saludos para Yaslin, Josefa y Nena y en Las Margaritas de Chepo en sector 5. El sector 5 de Las Margaritas, saludos.

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12: Oiga, 6 de la tarde con 47. Saludos hasta La Chorrera, los esposos Rodríguez, que están de aniversario y están de aniversario ahí en la barriada Victoria Hills. Así que pues felicidades. ¿Cuántos años cumplen de matrimonio? A veces juguetón, otros hambrientos y otros traviesos. Así son las mascotas. 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

0: Oye, saludos para Fernando, ¿de parte de quién? De la cachetona hasta Quebrada Bonita, en sintonía. Exactamente las 7 de la noche en punto. Aquí en Cubo Estéreo y todo mi querido Panamá.
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